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2: ¿Sabes por qué llevan un hacha los coches en los capós, en la parte de adelante?
3: ¿Llevan un hacha?
2: Un hacha allí clavada.
3: No lo sé.
2: Lo llevan porque dicen que cortando el aire se corre más.
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1: Y me contó un amigo mío que estuvo en un safari y le pregunté qué tal. Dice, bien, pero peligroso. Si te pasa lo que a mí, peligroso. ¿Qué te pasó? Dice, fíjate, íbamos por la selva, el grupo, el negro delante. Caca, iguana, caca, pipi, caca. Me paré para atarme una bota y cuando me levanté había desaparecido el grupo y el negro. Y comencé a caminar por la selva yo solo, camina, camina, camina, camina, y de pronto abro unos matorrales y un león aquí. ¿Y qué te hizo el león? Digo, ¿cómo te hizo el león? Digo, un momento, pero los leones no rugen. Me dijo, sí, pero este estaba al revés. Y eso fue lo que le salvó, porque le dijeron los médicos, es desagradable, pero no es mortal.
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y uno queriéndose tirar por el puente Triana al río para matarse. Y llega otro por detrás y dice, ¿que yo qué hago? ¿Dónde va? ¿Cómo te va a tirar, coño? Piensa en tu mujer. Dice, mi mujer se ha ido con otro. Dice, pues yo qué sé, tío, piensa en tus niños. Dice, mis niños. Mira, uno drogadicto. El otro es ratero, vamos, que está en la cárcel. Y la niña es puta. Dice, pues yo qué sé, tío, piensa en Curro Romero. Dice, en Curro Romero, para una tarde que tiene buena, tiene 33 malas. Dice, pues yo qué sé, tío, piensa en el Betis. Dice, en el Betis, yo soy del Sevilla. Dice, pues tírate ya, me cago en la leche.

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0: un chino que está en un juicio y le dice el juez al chino, levántese. Se levanta el chino. ¿Cómo se llama usted?
1: Lin Changqiong.
0: Y le dice el juez al chino, ¿usted qué alega? Dice el chino, yo alego leloje y palabra.
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3: Un tipo llama a la Unión de Músicos y dice, óyame, yo quiero que ustedes me preparen un grupito o una fiestecita que tengo en mi casa, que no sea muy grande y que no me saque muy caro. Y dice la otra voz, al otro extremo del teléfono, dice, bueno, yo le puedo preparar un grupito a base de piano, bajo, tumbadora, cantante, trompeta, violín y güiro. Ese tipo, no, mucha gente. Y bueno, entonces le puedo preparar una cosa a base de piano, bajo, tumbadora, cantante, trompeta y güiro. Ese tipo, no, sigue siendo mucha gente, menos gente. Dice, bueno, piano, bajo, tumbadora, cantante y güiro. Dice el tipo, no. Quítame más gente ahí. Dice el tipo, bueno, pues entonces piano, bajo, tumbadora y güiro. Dice el tipo, pero quítame güiro, si no como mierda, el güiro soy yo.
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0: Bueno, lo cierto y verdad es que todo el mundo lleva en la solapa algo, esa es la verdad. Uno el botoncito de luto, como hemos dicho antes, otros llevan el escudo del equipo preferido, el que es médico lleva el escudo de la academia de medicina, todas estas cosas. Pero hay quien, como el otro día, a mí me extrañó porque llevaba una paloma de plata puesta, y claro, yo no había visto en mi vida una paloma de plata. Entonces le pregunté que qué significaba y me dijo que la paloma es el pájaro de la paz. Y claro, lleva razón, pero lo que él no sabe es que está relacionado con las personas. Está relacionado con la esposa de uno, con el viejo, con la soltera, con el soltero y con la viuda. Porque si la paloma es el pájaro de la paz, la esposa de uno es la paz del pájaro. El viejo que tiene el pájaro en paz, y la soltera que no conoce la paz del pájaro. Sin embargo, el soltero no deja al pájaro en paz. Y la viuda que no puede dormir en paz pensando en el pájaro.
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0: Una señora que llega a un restaurante y fue a comer. Total, que llega el camarero, le dice que iba a tomar de segundo. La señora, pues nada, mira, a mí me pone un par de huevos fritos. El camarero, muy educado, vuelve a la mesa. Perdone, señora, ¿cómo le gustan los huevos? Dice, a mí, bien pegadito al chumino, bien pegadito al chumino.
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1: Soy Ramón Calderón, presidente de Real Madrid. El otro día mi entrenador Bernardo Schuster me contó que un tío llama a una tía, le dice: oye María, me acabo de comprar un coche nuevo, pasaré a buscarte a tu casa de 3 a 3 y media. Y dice la tía: coño, qué coche más largo.
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0: Le dice una mujer a su marido: cariño, de un mañana es nuestro aniversario y voy a matar un pollo. Dice: ¿qué culpa tiene el pollo? Pues mata a tu primo, que es el que nos presentó, coño.
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0: mensaje. Dicen, es que yo tengo al chiquillo llorando ya desde las 7 de la mañana, lo tengo llorando. Y digo, pues trátalo bien, cabrón.
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1: ¿Y tú sabes por qué han puesto una iglesia en el aeropuerto de Lepe?
2: ¿Qué?
1: Está claro, para confirmar los vuelos.
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0: En una famosa bodega de Jerez se muere el catador de vino. Y entonces convocan los dueños de la bodega por internet un concurso para encontrar un nuevo catador. Se presentan 300 tíos y dice el dueño de la bodega, a ver, que pase el primero. Se presenta un tío con mala pinta, borracho, los zapatos rotos, con una boina, con un pestazo a vino. Dele usted una copa, le dice el tío a la secretaria. Le da a la secretaria una copa al borracho, la huele y dice el borracho, esto es un moscate de 3 años, elaborado con uvas negras, cosechada en la parte norte entre Chipiona y Costa Ballena. El vino está madurado en un barril de madera inglesa, porque esto huele a madera inglesa. Es de baja calidad, pero mira, está bien, ¿eh? Dice el director, bien, correcto. Toma usted otra copa. La huele el borracho. Esto es un brandy de 18 años. Esto está cosechado en las montañas de Logroño y el norte de Segovia. Esto está. Y además está madurado en un barril de caoba escocesa, a 18 grados de temperatura, porque esto no puede tener. Dice el director, bien, dale otra copa. Le dan otra copa al borracho. Dice, fue esto champán francés elaborado en la sube. Esto está entre Chantilly y Burdeos. Esto es tela de caro, esto te mete un leñazo en un restaurante de... Estos son 1.300 euros. Lo bueno de esto es que es un flatito que no veas. El director le dice a la secretaria, Loli, coge una copa, te va a mi despacho, te orina en ella y le da al borracho ya la copa para quitándolo de encima. Le dan la copa al borracho, la huele y dice el borracho, esto es cosecha buena, buena. Esto es una rubia de 26 años, 1,70 m, 4 meses de embarazo, y si no me dan el puesto de catador de vino, digo el nombre del mamón que se la cepilló en la fiesta de la vendimia.
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0: El pasota que entra en un autobús dice: ¿qué pasa? Un momento de silencio. ¿Alguien ha perdido 100.000 pelas que estaban en una goma? Y dice uno, dice: sí, yo. Dice: pues toma la goma que me la acabo de encontrar ahora mismo.
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6: Se cruzan Antonio y Paco en mitad de la plaza de Lepe y le dice: Paco, que llevo 3 meses sin verte, ¿qué pasa? ¿Dónde has estado? Dice: déjame, que he estado estudiando una cosa muy bonita, he estado estudiando lógica, una cosa que es interesantísima. Dice: oye, ¿y eso de la lógica qué es? Dice: te voy a hacer una demostración, hombre. Dice: mira, tú tienes pecera, ¿no? Dice: sí. Dice: y tú en la pecera tienes peces bonitos, ¿no? Dice: sí. Dice: y esos peces bonitos son de colores porque te gustan las cosas bonitas, ¿no? Dice: sí, señor, sí. Dice: y tienes también hierbicas y piedrecicas de colores porque te gustan las cosas bonitas, ¿no? Entonces, si te gustan todas esas cosas bonitas, es porque te gustan las mujeres, ¿no? Dice: sí, sí. Y si te gustan las mujeres, es que no eres maricón. Dice: uy, esto es la lógica, Tito. Dice: uy, qué bien, ¿no? Yo tengo que estudiar la lógica. Dice: sí, pero tienes que ir con otro compañero, ¿eh? Que esos son clases de 2 a 2, ¿eh? Y se busca un amigo suyo, se va a la escuela. Antes de irse a la escuela, le dice al tío todo lo que tiene que hacer. Le dice: mira, aquí yo, que yo tengo que estudiar lógica, pero no puedo ir solo. Tienes que acompañarme. Dice: bueno, pero eso de la lógica, ¿qué es? Dice: oh, te lo voy a demostrar, te voy a poner un ejemplo que te va a enterar. Dice: mira, tú tienes pecera, ¿no? Y el otro dice: no. Dice: pues entonces eres maricón.
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0: Para los aficionados al bello deporte del golf, deporte tan de moda últimamente y tan divertido, ¿no saben aquel que dice que es un tío que se creía que era el Cebriano Ballesteros? Un día va al club de golf, equipado el paio, con su gorra de visera, traje claro, zapatos con clavos, el guante. Llega al club, pide un caddy, le traen el caddy, le da la bolsa de los palos y se va a jugar. Llega al primer tee, pone la pelotita en el suelo, el tío coge el palo, hace la pose, achica el palo, ¡bum! Se lleva un metro de césped y la pelota allí parada. Le digo al caddy, Tito, el palo número 4. El caddy le da el palo número 4 con empuñadura de nácar, las iniciales. Hace la pose una otra vegada, tío, checa el palo, ¡bum! La castaña que te crió. La pelota parada, un agujero en el suelo. En eso que el tío se quita el guante y dice, bueno, pero ya no juego más. El caddy alucinado se queda mirando y dice, perdón, señor. Digo, pero usted ha jugado al golf alguna vez. Digo, siempre. Digo, llevo años jugando al golf. Digo, e incluso tengo un libro escrito sobre golf. Digo, un libro. Digo, ¿cómo se titula? Digo, el golf y la madre que lo parió. ¿Qué chiste se ríe?
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0: Dice, doctor, doctor, me ha dicho Libra, Tauro, Capricornio, Cáncer. Señora, le he dicho Cáncer.
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3: Se está muriendo un vasco de 2 metros de altura que había sido levantador de piedras muy fuerte, muy fuerte. Estaba el hombre en una corpulencia de miedo, pero se estaba muriendo. Estaba en la cama, llega el médico y le dice a la mujer: oye, Maite, tú ya sabes que le falta un poco para morirse, ¿no? Oye, es igual horas, ¿eh? 3 o 4. 3 o 4 igual se muere, ¿eh? No hay solución, oye, es que más quisiera yo, joder. Pues no hay solución, se muere. Dice, bueno, pues si tú lo dices, tú entiendes, ¿no? Dice, joder, soy médico, igual no me voy a entender. Se muere. Dice, bueno, pues voy a esperar aquí a ver qué pasa. Dice, si hay alguna novedad me llamas, pero no creo, ¿eh? La llamarás para llamar al forense para que lo vea, porque se muere seguro. Se marcha al médico. Y el vasco, que estaba medio muerto, abre un poco los ojos y dice: Maite, Chu, ¿estás ahí? Y dice, sí, aquí estoy. Y dice, oye, ¿sabías que me muero, no? Y dice, no, ¿sabes? Joder, le ha dicho el médico. Pero oye, es igual, no, tú no te lo creas, que tú te lo crees todo, ¿eh? Y dice, no, sí, yo lo sé, porque uno nota la sensación cuando se marcha para el otro barrio. Y dice, oye, mira, Maite, Chu, para morirme tranquilo, dime, ¿me has engañado alguna vez con otro hombre? Y dice, sí, si no te mueres, ¿qué?
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0: sale?
1: Pues no sé, John, hasta la idea que... como que vengo caído del cielo.
0: ¿Y esas plumas?
1: Bueno, en mi forma de ser. Oh.
0: Me refiero a las alas.
1: ¿Eh? Porque soy tu ángel, ya te lo dije. Yo te protejo, voy contigo a todos lados. Normalmente soy invisible, pero es que a veces me apasiono y mira, me aparezco sin querer. Ay, fíjate que hasta me pongo rojo y todo.
0: Debe ser la menopausia.
1: No, Cari, los ángeles no tenemos sexo.
0: Ah, mira, ¿como yo?
1: No, como tú, no, que tú hace poco tuviste sexo con un tal Ricardo, que es el marido de Claudia, tu amiga del colegio.
0: ¿Y tú cómo sabes eso?
1: Porque soy tu ángel de la guarda, yo voy contigo a todos lados.
2: Oye, una pregunta. ¿Y dónde estabas tú el día que me casé?
1: Bueno, eso fue otro despiste del ángel.
2: Mira, ¿sabes lo que te digo?
1: ¿Qué?
2: Estoy viviendo donde el diablo perdió los calzones. ¿Eh? No tengo un duro. Estoy esperando otro hijo.
1: ¿Otro despiste del ángel?
2: No, eso fue un despiste mío.
1: Oh, vale.
2: Sinceramente, no creo que resolvamos la cuestión económica nunca. ¿Eh? Tengo un negro por venir.
1: ¿Eh?
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0: Un señor que entra a su casa. ¡Cariño! ¡Corre, ven! ¡Que vamos a hacer el amor a la australiana! Dice, ¿el amor a la australiana? Dice, ¿eso cómo es? Dice, tú coge a los niños y vete al cine, que yo me voy a la cama con la canguro.
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3: ¿Saben aquel que dice que es un madrileño que entra en la mili y al cabo de 3 meses va de permiso a su casa y el tío iba vestido de general? Y cuando lo ve su padre le dice, hijo, digo, pero ¿cómo es que te han hecho general? Digo, ¿esperas que te hagan?
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0: Saben aquel que dice que se encuentran dos amigos y uno le digo a la otra, digo, oye, ¿de dónde vas con esta mujer tan fea? Digo, mira, digo, contando no despedirme de él y darle un beso, la llevo donde sea.
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0: Vamos a por ello. Dos niños en un colegio dándose tortazo. Toma, toma, toma, toma. Mira, profesor, ¿qué pasa, niño? ¿Por qué discutí? Yo soy más listo, yo soy más listo. Yo tenía que estar con este. Yo tenía que estar en tercero, no en segundo. Soy muy listo, es muy listo. Bueno, niño, vamos a ver. Tranquilízate un poquito, tú tampoco, no te metas con él. Soy más listo que todo esto, soy más listo que mi hermana, que está en cuarto. Ella está en tercero. Y bueno, niño, te vamos a hacer un par de preguntitas con el inspector de aquí de educación y a ver si eres apto, pues te pasaremos a otro curso, pero no discutas con tus compañeros. El niño sentado allí con un repillo y aquí puesto así. Y vamos a ver, venga, chavalín, venga, 3 por 3, 19. 6 por 6, 36. La raíz cuadrada, 144. 12. Tío, chanaba, viene el inspector y dice, voy a hacer un par de preguntitas, geografía, aritmética, gramática, sabía de todo, trigonometría, y un superdotado, dice, este niño está para tercero, incluso para más. Dice la profesora, le voy a hacer yo un par de preguntitas para ver si anda tan fino como parece. Hace unas preguntas sencillitas y vamos a ver realmente este chaval, porque le veo yo muy picarón, muy sabido. Y vamos a ver, majo, ¿qué tiene la vaca 4 y yo tengo solo dos? Dice, las piernas. Muy bien. Y el director, un poquito cuidado, esta preguntita tiene su cosa. A ver, ¿qué tienes en los pantalones que yo no tenga? Dice, los bolsillos, profesora. Dice, muy bien, el tío, el director, uy, cuidado. Dice, vamos a ver, ¿qué le entra a las mujeres por el medio y a los hombres por detrás? El director sufriendo dice, niño, la letra E. Muy bien, niño, muy bien, estamos preparados. ¿Dónde tienen las mujeres el pelo más rizado? Dice, en África, el director ya con unos sudores, que le caen unas gotas aquí por la cabeza. Y dice la profesora, vamos a ver niño que eres muy listo. ¿Qué es lo que es blando y que en las manos de las mujeres se pone duro? El director ya, cuidadín. Dice, el esmalte de las uñas, profesora. Muy bien, el esmalte de las uñas. Dice, ¿qué tiene las mujeres en medio de las piernas? Dice el niño, las rodillas. Dice, muy bien, niño, muy bien. El director quitándose aquí. Dice, a ver, niño, vamos a ver, ¿qué tiene las casadas más grandes que las solteras? Dice, la cama. Muy bien. Y el director ya con unos sufrimientos, ya clavándose el boli aquí. ¡Ay! ¡Ay! Y vamos a ver la última pregunta, niño. ¿Qué empieza por C? Acaba por O, lo tenemos todos atrás y es arrugado. Dice, eso es muy fácil, profesora. Dice, el codo. Llega el director, para ya el test, que el niño va tercero. Dice, pero yo vuelvo a primero porque no había aceptado ninguna respuesta. Muchas gracias.
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6: La chavala con 22 años que va a confesarse y cuando se arrodilla allí en el confesionario le dice el cura: hija, ¿qué te ocurre? Dice: padre, que me acuso de que acabo de hacer el amor con mi novio. Dice: ¿y eso cuánto tiempo hace? Dice: hace como media hora. Dice: bueno, pues mira, hija, levántate y vete a la puerta esa que ahí está allí enfrente, esa da al patio. En el centro del patio, ¿eh?, hay un limonero. Coge el limón más verde que tú veas, te lo comes y ahora vuelve. Dice: padre, ¿y eso qué es? ¿La penitencia? Dice: no, hija, no. Eso es para que se te quite la cara de gusto que trae, hija.
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0: monstruo, fea. Y se borracho dice, a mí mañana se me pasa.
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0: racismo vitalista, creo. Bueno, una de las cosas que dicen los medios que más me inquietan es que tus familiares que están finados te pueden ver desde donde estén, te ven. O sea, todo lo que hagas, te ven. O sea, mi abuela me ve todo lo que hago. O sea, mi abuela, lo que hice el sábado pasado, me vio. O sea, mi abuela me vio. Y no me pudo avisar, ¿eh?, que era un tío. ¿Cómo saber si en la casa hay espíritu? Muy fácil, pones una grabadora en el salón y grabas lo que se llama una psicofonía. Las psicofonías son, pues, ruidos que han dejado la gente que vivía ahí, ¿no?, y se han quedado en ese lugar. Pero fíjate, ¿por qué casualmente siempre son ahí como... ¡Socorro! ¡Ayúdame! Cosas que dan mal rollo. Si son ruidos que se han quedado ahí, ¿por qué no son... ¡Pásame la sal! O...
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2: Una vez que fue el Real Madrid a jugar contra el equipo de Lepe, y en un momento que hay una falta al borde del área, el portero pone la barrera, y cuando Hugo Sánchez va a tirar la falta, todos los de la barrera se dan la vuelta. Y el portero, ¿por qué volvéis? Dice, sí, hombre, una vez que marca el Madrid no vamos a perder nosotros el gol. Anda.
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0: Y la segunda obsesión, la ropa, que las mujeres para enfadaros entre vosotras tampoco hace falta mucho, porque una mujer va andando por la calle y se encuentra a otra de frente con su misma camiseta, ¡oh! ¡Será puta! Los tíos, espérate, es que los tíos nos encontramos por la calle a otro con la misma camiseta y lo llamamos Pizza Man igual a la misma. ¡Una fiesta!
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0: Aquel que dice que es un tío que va a ver una película de arte y ensayo. A su lado tenía un perro. Y en una secuencia de la película el perro empieza a aplaudir. Y un tío que está volado digo, oiga, señor. Digo, pero este perro acostumbra a aplaudir. Digo, mire, el primer sorprendido soy yo. Digo, en casa me han dicho que había leído la crítica y no le parecía una gran película, ¿sabes?
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2: La bajada de una casa de citas es impresionante, porque cuando cualquier hombre va a una casa de citas o a una casa de mujeres de pago, de mala vida, que no son malas, son muy buenas, por cierto, resulta de que siempre bajan al descuido queriéndose, pues, que no lo vea la gente, ¿no? Porque es un corte que bajas de una casa de citas y de repente te saludo uno, a ver qué excusa pones. Entonces, claro, todos bajan así. Y había uno que bajaba tapado cabeza y todo. Miraba para los dos lados y empezaba a correr. Y le salía un tontito de la esquina y dice, ¡te he visto! ¡Te he visto! El tío empezaba a correr que perdía el culo. A los cuatro o cinco días otra vez, bajaba todo tapado, cabeza y todo, y en vez de irse para la esquina que se había ido la otra vez, se va para la otra esquina. Y otra vez que le sale el tontito, te he visto y sé dónde vives. Aquel desesperado corriendo. Así le pasa cuatro o cinco veces. Pero mira ya por dónde el tontito un día va invitado a una boda. Lo primero que hace cuando llega a la iglesia es meterse en el confesionario para confesarse, y el cura dice, hijo mío, ¿vienes a confesar tus pecados? Dice,
3: te he visto, sé dónde vives, ya no sé dónde trabajas.
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0: Dice que había una pareja de enamorados, romántico, maravilloso, un poco tiempo casado, y los dos eran gran amantes de estar quieto. Le gustaba mucho a los dos, tanto al gato como a Esteban, de respectivo, ¿no? Y estaba loco porque llegara el aniversario de boda de cualquier fecha, lo que fuera, para celebrarlo, porque habían pactado que en el primer aniversario de, ¿qué te digo yo?, bodas de escayola, ¿no? Un año y medio, ¿no? Un año y medio. Boda cortita, ¿no? Boda escayola. Un año y medio, ya loco por celebrar. Habían pactado hacerse un regalo. Pero claro, ellos estaban, la cosa estaba cortito, cortito también. De nuevo la mojama era crema juvena, totalmente seco. Y él siempre había sido un gran admirador de la gran actriz sex symbol de los años 60 y casi 70, de otra vez, Brigitte Bardot, más conocida como BB. No de dormir, sino BB de pan de letras, BB. Bueno, y entonces quedan en celebrarlo un día y dice él, a ella era también muy amante de que el marido hiciera con ella café, pero en aliento en la nuca. A ella le gustaba el aliento en la nuca. Que él por atrás, hola, encantado. Bueno, y entonces quedaron una noche de tratarse un ágape para celebrar las bodas de escayola, la boda de ONU. Y ella, como no sabía lo que hacer, y estaba, se hizo tatuar en cada cacha de vámonos, como suene, ¿eh? Se hizo tatuar una vez en cada lado, una vez, ¿no?, para poner, a darle un homenaje a él, ¿no? Él era gran fan de Brigitte Bardot, bebé, ¿no?, una vez en una cacha y otra vez en otra cacha. Y él se había tomado una cosa fuerte para que Esteban estuviera poderoso varias horas, para darle a ella un homenaje en lo que es anual, quitándole la U. La zona anual, pero sin la U. Y llega él, hola, felicidades, vamos a celebrarlo, directamente al cafre. Y no vea, se justifica el gacho, se justifica, y en total, como entre los dos, unos 8 o 10 calver. 8 o 10 en aliento la nuca. Café, café, los ojos así del café, ¿no? Ah, no, no. Una cantidad, un termo de café. Todo, y todo en aliento a la nuca, estate quieta en tu casa, vuelvo a redil, venga, vámonos. Fuerte, fuerte, fuerte. Y terminan los dos estasiados ahí, él encima de ella, ¿no? Termina, fíjate, ¿no? Después de 10, estate quieta, ¿no? 10, estate quieto. Terminan ya. Y dice él, amor mío, cielo, mi regazo, mi flujo. ¿Te ha gustado el regalo que te he hecho? Que tú eras amante del aliento a la nuca y es que te he metido caña 10 veces. Dice ella, ay, me ha encantado. Dice ella, ¿y tú no has visto el regalo que yo te he hecho? El homenaje que yo te he hecho. Dice él, yo no he visto nada. Dice ella, ¿pero no te has fijado lo que me he tatuado aquí en el trasero, en la zona fiesal? ¿No te has fijado? Dice él, yo, a ver, míralo. Dice él, ¿Bob? ¿Quién es Bob? ¿Quién carajo es Bob? ¿Quién es Bob?
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0: Esto era un tío que descargó un camión, ¿no? Y para pagarle, estaba en pleno agosto y le dijo al tío, mire usted, yo me descargo usted el camión y le doy 5 kilos de polvorones. Para Navidad lo guarda usted, ya lo tiene ahí almacenado, ¿no? Total, que coge el tío y dice, venga, se descargó todo el peso de trailer ese. Y cuando llega a su casa, los pone abajo la cama y dice, lo voy a guardar porque el niño que yo tengo no vea cómo es. Total, que se fue a trabajar otra vez y cuando viene del trabajo, se encuentra el niño ahí, tirado en el suelo, el niño que era 200 kilos en tirado en el suelo, todo rodeado de papeles de polvorones. Y dice, niño, ¿te la has comido tú solo? Y dice, no, papá, con mucho pan.
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1: Bienvenidos estratosféricos al programa Estratosferia. ¿Pero dónde está el Lobo López?
2: ¡Que ya estoy aquí, maestro! ¡Bienvenido! ¡Buenas tardes, estratosféricos! ¡Ya estoy aquí, ya estoy aquí!
1: Hombre, Lobo López, pero ya está bien, ¿eh?
2: ¿Qué pasa? ¿Que yo he venido a la hora? Pero bueno...
1: Sí, a la hora sí has venido, pero a la hora de haber quedado.
2: ¿Qué quieres decir?
1: Pues que habíamos quedado a las 17 y son las 18 horas.
2: Un momento. ¿Qué horas en Canarias? ¿O listo?
1: Las 17.
2: Pues ya está, a la hora, ¿lo ves?
1: Mira, Lobo López, no me fastidies, tío morro. A tiempo, dice. Si traes puesta todavía la marca de la almohada en la cara, ahí está, toda incrustada.
2: Hombre, si te parece, iba a estar mirando a la musaraña mientras esperaba. No te digo, es que de verdad, tienes unas cosas...
1: ¿Qué morro tienes, Lobo López? Y te has traído la almohada y todo.
2: Hombre, ¿para los descansos de la grabación?
1: ¡Madre mía!
2: Te voy a estar mirando a ti.
1: ¡Madre mía, qué cansinismo!
2: ¡Madre mía! De verdad, hay que tener unas cosas... ¡Ay, en fin!
1: Vamos a adelantar lo que viene ahora a continuación, programa Estratosferia.
2: Ni en paz, ni en paz.
1: Que, como bien sabéis, pues tenemos... Dilo tú, Lobo López.
2: Pues mira, tenemos hoy la segunda parte de esto de la adivinación, que tiene que ver, vamos a hablar un poquito de los profetas y de los oráculos.
1: Eso, los oráculos.
2: Los que daban la hora como el culo. Con el culo, bueno, en fin.
1: Luego, en el Noticiero Mundial del Misterio, vienen a seguir un poquito con el tema Estefan Nito y Charlie Boss.
2: Sí, previo planteamiento en la cabecera del filo del misterio del tema.
1: Sí, claro. Que ellos lo plantan a su manera.
2: A su manera, sí, aquella manera que era, bueno... Ahí quedaba.
1: Ahí queda eso.
2: Tema que, en fin, ¿cómo quedaba? Pues no sé.
1: Ahí está.
2: Y luego nuestros skers de siempre aderezando el tema, hombre.
1: Claro.
2: Divertidos.
1: Hay que...
2: meterle un poquito de chispa y de diversión al tema.
1: Exactamente.
2: Claro.
1: Y todo esto acompañado por la música de nuestra mítica Rocola.
2: Hombre. Ahora, yo te advierto una cosa, que yo hoy no me he traído monedas. A ver,
1: no,
2: cómo lo ves.
1: Tú tranquilo, que ya me he traído yo una bolsita de monedas.
2: Hombre, coño, qué milagro. ¿Estás enfermo?
1: No.
2: ¿O has heredado?
1: No.
2: Porque esto es increíble, señores. La primera vez que lo escucho esto.
1: He atracado por ahí una máquina de tabaco.
2: No, habrás atracado nuestra Rocola. Porque no. Tú eres capaz.
1: No, hijo, no.
2: Madre santa. Madre mía.
1: Ya sabéis que la máquina Rocola tiene grandes éxitos de los años 2000, de los 90, de los 80, de los 70, de los 60.
2: Infinitísimamente. Y no acabamos. Bueno, pues, ¿qué te parece si empezamos con una Rocola?
1: Pues ahora empezaremos con una Rocola.
2: Pues ala, echa la monedita.
1: Vale,
2: te ha tocado.
1: Vale.
2: Ya que ha atracado un banco, pues, hombre, que le veamos un poquito de color, ¿no?
1: Eso mismo. Pues ahí va, era esa.
2: Pues si era esa, no sería la otra, digo yo.
1: Sí, va a ser esta. Va a ser esta, con su tema Sometimes.
2: Bueno,
1: a veces.
2: Mira, pues eso, que a veces era esa, y, pues ahora va a ser esta.
1: Eso.
2: No hay más.

0: Hoy, en el Al Filo del Misterio, hablamos de los profetas, que son diferentes de los videntes, de los que ya hemos hablado largo y tendido, y bueno, y acostado.
1: Y que todos consumimos como si fuera un jarabe para la tos, cuando nos asaltan los síntomas de la enfermedad de la duda.
0: Y si no, para muestra, un botón.
1: O cremallera.
2: ¡Antonia!
3: ¿Qué?
2: Que el doctor me ha dicho que tengo inflamación del augurio cerebral.
3: ¿Y qué es lo que te ha mandado?
2: Solución de adivinación en píldoras.
3: ¿Y cuál es la pauta?
2: La pauta es que me las tome.
3: Hay que verse. ¿Pero que cada cuánto?
2: Ah, eso, no sé.
3: ¡Ay, pero qué cortito eres, hijo mío! ¡Alas, anda! Búscame el prospecto de la adivinación en internet.
4: Un contrado el prospecto de la adivinación para inútiles.
1: Adivinación.
5: La adivinación es una patología contagiosa muy común entre la población gastosa y consiste en la adivinación de cosas que un desconocido, conocido, realiza sobre un tercero.
1: O un cuarto, si el paciente cliente vive en el cuarto.
5: Y así sucesivamente.
1: Síntomas. Inseguridad, apatía, desidia, ganas de saber, aunque sea poco o nada, desesperación, sobrante económico.
5: Indicaciones. Una dosis diaria de consulta remunerada por medio telefónico o presencial.
1: Contraindicaciones. Una sobredosis supina de evidencia en vena provoca.
5: Una sobresaturación acelerada de disminución de fondos en la cuenta.
1: Una contractura crónica y caballil en el brazo de sujeción del móvil.
5: Lea el prospecto y consulte a su psicólogo de cabecera.
1: O a su barman de confianza.
5: O sea, el Bautista.
1: Ya, si eso ya...
5: Ya, si eso ya... ya.
2: Bueno, pues me voy al bar de Bautista.
3: ¿Qué más?
2: Lo dice en el prospecto. Consulte a su médico o a su barman de confianza. Así que...
3: ¡Ay! ¡Anda así! ¡Vete, vete! ¡Yo me voy a ponerme el noticiero! ¡Ay, qué desgracia
4: de hombre!

0: Tú eres Charlie Boss.
1: Y tú eres Estefan Nito.
0: ¡Charlie!
1: ¡Estefan!
0: En el mundo ocurren cosas extraordinarias. Y no nos referimos a que el coche fantástico, en lugar de luces especiales, en su frontal tenga unos fosforescentes o luces de Navidad. Y en lugar de navegador, lleve en su guantera un mapa de carreteras. ¡Dios santo!
1: Ni a que la abeja maya lleve esas rayas cruzadas en su cuerpo, no por ser una abeja, sino por ser en realidad una presidiaria disfrazada y escapada del penal del Dueso.
2: Por sorprendente que parezca, ocurren cosas todavía más extrañas.
0: Como, por ejemplo, el tema que nos ocupa hoy, Charlie, y que tiene que ver con las revelaciones sobrenaturales de los oráculos, los profetas y las profetizas.
1: Sé de lo que me hablas, Estefan. Yo estoy muy cerca de una de esas profetizas.
0: ¿A qué te refieres, Charlie?
1: A mi mujer.
0: Siento decirte, Charlie, que lo más cercano que tú has estado de una profetiza es cuando en el cole la profe te daba la quiza y te hacía salir a la pizarra. Generalmente hacer el ridículo, Charlie.
1: No sé, Estefan, pero en casa mi mujer siempre sabe dónde está todo.
0: Claro, Charlie, pero no porque lo adivine, sino porque es ella la que lo esconde.
1: ¿Y por qué iba a hacer eso, Estefan?
0: ¡Para pillarte, Charlie!
1: Bueno, Estefan, será así. Pero he de decirte que a mí de pequeño siempre me decían que yo era un niño profeta.
0: ¿Y quién te decía esa majadería, Charlie?
1: Lo decía mi madre, Estefan.
0: No, Charlie. Lo que te decía tu madre siempre es que tú eras un niño profeta. Y además, sordo.
1: Yo no estoy gordo, Estefan. Es que tú me miras con malos ojos.
0: ¡Ay! Pero como una tapia, oye.
1: Bien, Estefan. ¿Qué tienes que decir sobre los oráculos?
0: Charlie, sobre los oráculos prefiero no hablar. Porque ya sé hacia dónde va a derivar el tema, Dios santo bendito.
1: ¿También vamos a hablar de los mitos? Esto no lo tengo en el guión, Estefan.
0: Rectifico, Charlie. No estás sordo como una tapia. ¡Estás como tres tapias!
1: Bien, Estefan. Dejemos que los chicos de Estratosferia nos desarrollen el tema en su debate.
2: Y hasta aquí, el Noticiero Mundial del Misterio, de la cadena NMM. ¡Dios santo!
1: ¡Bendito!
0: ¡Amén!

0: ¿Serán los profetas unos personajes cuasi divinos como Superman? ¿O tendrán que ver más bien con unas pruebas probeta hechas por unos seres de inteligencia superior?
1: ¿Tendrán más relación entonces con los conejillos de Indias?
0: ¿Serán más bien ratones de laboratorio en manos de estos seres?
1: ¿Formarán entonces parte de un ensayo clínico estelar de manipulación cerebral para ver el alcance de la psiquis humana mediante potenciación de la psicología derivada hacia la manipulación de las masas con mensajes augúricos?
2: ¡No te ahogues!
0: ¿O formarán parte de un plan terrestre o extraterrestre ideado por vaya usted a saber quién y para vaya usted a saber qué?
3: ¡Ay, señor!

0: Bueno, pues como ya hemos dicho en la presentación, vamos a decir, siguiendo con lo del programa anterior, las diferencias entre profeta y oráculo. Y oráculo, que no tiene nada que ver con orar al culo. Culo ya se adora a sí mismo pues propiamente. Sí. Bueno, pues mira, te voy a decir una cosa.
1: Cuenta algo, mira, de los profetas.
0: Viene a ser más o menos lo mismo. El oráculo es más antiguo, los profetas tienen que ver más con lo moderno, con el desarrollo,
1: sí, pero
0: de, con el desarrollo de las religiones modernas.
1: ¿Qué significa, bueno, profeta?
0: Pues profeta, para que tú te enteres, que a pesar de que no te enteras de nada, a lo mejor de esto sí, porque tú eres más de creer que de entender.
1: Inténtalo.
0: Bueno, el término profeta en la creencia religiosa se refiere a una persona que sirve como intermediario entre la humanidad y la divinidad.
1: ¡Qué curioso!
0: O sea, pero no entre la humanidad y mi mujer, que es la divina de la casa. No, no, sí, sí. La divinidad superior.
1: ¿Y para hacer esto se necesita el consumo de alguna sustancia o algo?
0: Hombre, ahora mismo nosotros utilizamos el bar del Bautista. Pero como entonces no existían bares,
1: claro.
0: Pero ya había hierbas.
1: Sí, entonces la gente ingería...
0: Sí, porque el fumeque de las hierbas todavía no se había inventado.
1: Sí, sí.
0: Ingería.
1: Eso vino después.
0: Ingería, se hacía sus comidicas con las hierbas ahí alucinógenas, ahí bien mezcladicas. Sí. Y a flipar se ha dicho.
1: Claro, siempre se ha dicho que eran sustancias para conexión con Dios.
0: Sí, efectivamente. Con Dios, con dos o con tres. Saber, con todos los que se le apareciesen en la imaginación al fumado.
1: Sí,
0: o al,
1: porque ¿no? Venía uno, masticaba unas hierbas y decía, ¡Dios!
0: ¡Dios! ¿Cuánta gente veo aquí? Por Dios, ¿qué conexiones más me estoy teniendo?
1: Ya ves tú. No, pero esto siempre ha sido... Si yo recuerdo una vez que la Guardia Civil quemó un campo de marihuana, le pilló a uno entre medias...
0: Madre santa. ¿Qué no, pedo se cogió?
1: No se quemó ni nada porque eso pudo salir. Pero luego dice que había visto a la Virgen.
0: Ya te digo, la Virgen y hasta la Santa Compaña. A todo el universo celestial entero. Vio. Bueno, pues mira, te voy a decir que estrictamente hablando, un profeta es alguien que sostiene que haber tenido una experiencia personal de Dios, recibiendo de él la misión de comunicar sus revelaciones. Y como consecuencia de ello, habla en su nombre a los seres humanos, ¿vale?
1: Simplemente.
0: O sea, es un intercesor.
1: Intermediario.
0: Sí. Ahora mismo los intermediarios son los que cobran el 10% de las intermediaciones inmobiliarias. Pero estos no se comunican con Dios.
1: Eso te iba a decir.
0: Se comunica con los paraísos fiscales.
1: Digamos.
0: Los nuevos dioses.
1: Digámoslo de alguna manera.
0: Son los nuevos dioses ahora. Sí. Es así. Bueno, a veces se utiliza el término para designar a alguien que predice acontecimientos futuros. Esto te enlaza con la predicción que ya hablamos en el programa anterior. Generalmente cuando lo hace interpretando señales o basado en una revelación sobrenatural. Pero te voy a contar, ello puede dar lugar al malentendido, por lo que suele en tal caso emplearse la palabra vidente. ¿Qué es evidente? Pues lo que es evidente. Mira, un ejemplo.
2: ¿Dónde usted vive? Enfrente tiene usted un banco, ¿sí?
3: No.
2: ¿Aquí a la derecha no hay un banco?
3: No.
2: ¿Una entidad financiera?
3: No.
4: Que no.
2: Que en dos meses que vende usted un piso.
3: No, si yo lo estoy buscando.
1: Este adivino es un crack.
0: Sí, joder, macho, como para contar con él para salvar el mundo, ¿eh? La leche bendita que le mento. Pero bueno, hay que diferenciar esto de lo que es un profeta, que comunican la palabra de Dios. Es decir, el vidente tiene una revelación sobrenatural que puede dar lugar a un malentendido.
1: Y el profeta,
0: el más mundano, y la palabra del profeta viene de Dios.
1: Claro, comunican la palabra de Dios.
0: Y dice, pues adiós, porque esto no me interesa.
1: Ya.
0: Y no se me va a aclarar. Pues esto, como tiene que ver con las religiones modernas como las conocemos hoy en día, desde cuando se inventó el judaísmo y el cristianismo.
1: Todas las religiones han tenido profetas.
0: Efectivamente. En el judaísmo se daban esto de las profecías en añadidura de mensajes escritos y hablados de Dios. Los israelitas o judíos, que significa portavoces o profetas, a menudo ilustraban parábolas proféticas en su vida.

0: ahora, pero al verre.
1: Vale, entonces se conocían como profetizas, cuyos mensajes llevaban relevancia para todas las generaciones. Estaba Sara, Miriam, Débora, Ana, la madre del profeta Samuel, etcétera, etcétera.
2: Abigail.
1: Etcétera. Abigail, que suena como a personaje de telenovela, ¿eh?
2: Era una esposa, bueno, del rey David.
1: Y una protagonista de una telenovela venezolana también, yo me acuerdo. Abigail, hombre, que los traía todo por la calle de la amargura. Así que profetizaba su bienestar, pero bien.
2: También hay que hablar del cristianismo.
1: Habla, ¿no? Lo que tú quieras.
2: ¿Qué defienden los cristianos? Eso de forma general.
1: ¿Qué defienden?
2: Pues que creen en el Mesías narrado y prometido al pueblo de Israel.
1: Ah,
2: y se cumplió en Jesús de Nazaret.
1: Claro.
2: De hecho, a Jesús se le suele llamar Jesús Cristo o Cristo.
1: O hecho un Cristo, como Ángel, el del circo. Ángel hecho un Cristo. Pero ese no era ningún profeta.
2: Cristo es la forma griega de decir Mesías. Ah. Mesías
1: traviado esto. Mesías traviado lo otro.
2: Perdió lo otro.
1: Claro.
2: Mesías ha caído esto.
1: Claro.
2: Los cristianos creen que con la llegada del Mesías empezó la nueva alianza. Por consiguiente, aceptan los profetas narrados del Tanaj.
1: ¡Joder, qué palabreja, madre!
2: Y a las leyes hebreas les llaman Antiguo Testamento.
1: ¡Anda, claro!
2: En el Antiguo Testamento, la era de los profetas finalizó, pero con la llegada del Mesías se necesitaron nuevos profetas que enseñaran el nuevo pacto.
1: ¡Ah!
2: ¿Cuál fue el último?
1: Se renovó la alianza.
2: Más o menos.
1: Sí.
2: ¿El último profeta cuál fue antes de la llegada de Jesús? Juan el Bautista. Si es que Bautista siempre...
1: Si es que como ahora mismo, el bar de Bautista. Ese sí que es un profeta, el Bautista.
2: Sí.
1: Porque en cuanto entras al bar, ya sabe lo que vas a tomar.
2: Sí. Te lo dice él.
1: Sí.
2: Es una profecía.
1: Es que es una cosa.
2: Entras en el bar, lo primero que haces es lo que es darse la vuelta.
1: Se comunicará con
2: Dios. Te da la espalda.
1: O se comunica con lo que tiene apuntado del día anterior, de lo que ha consumido.
2: No te extrañes.
1: Madre mía.
2: Como te decía, lo primero que haces es darse la vuelta. Darte la espalda. ¿Para qué? Para coger la botella.
1: Efectivamente. Y servirte como Dios manda. ¿Ves? Como Dios manda. Si es que es un profeta. Está en contacto con la divinidad. Lo mismo.
2: Madre santa. Pues como te decía, los cristianos por lo general están de acuerdo que los milagros y eventos sobrenaturales se presentan por obras del Espíritu Santo.
1: Anda, mira, del Santo Espíritu ese.
2: Claro. ¿Qué, no? Los cristianos que creen que las obras del Espíritu Santo continúan en curso se llaman continuismo. Y aquellos que creen...
1: Madre mía, que yo digo, se le ha gripado la moto, por Dios. ¿Qué es lo que creen?
2: Que las obras del Espíritu Santo...
1: ¿Qué creen? ¿Tú utilizas el abecren en la sopa? Porque, chico, madre mía.
2: Pues eso, aquellos que creen que las obras del Espíritu Santo cesaron cuando murió el último apóstol, se llama cesacionismo.
1: Madre mía, qué palabrejas utilizas, por Dios. Es que sí que tú
2: ya... La que pone.
1: Tú y el lenguaje sois uno, ¿eh? Vais por caminos diferentes, pero sois uno.
2: También algunas denominaciones cristianas reconocen la existencia de profetas del día moderno.
1: Adiós. Toma, tomate, que ensamblamos con el futuro,
2: claro,
1: presente,
2: claro,
1: el pasado,
2: claro. Es
1: de
2: que
1: todo.
2: Se actualizan.
1: Claro, con internet ahora mismo claro.
2: Pues mira, una de esas actualizaciones, o como si dijéramos una de tales denominaciones, es la Iglesia de Jesucristo de los Santos de los Últimos Días.
1: ¡Adiós, macho, que te me ahogas, José!
2: Es que el nombre...
1: ¡Maestro, por Dios!
2: Este nombre no
1: tira, respira.
2: No tiene puntos ni comas.
1: Dios santo, macho.
2: Esta iglesia enseña que Dios aún se comunica con la humanidad a través de profecías.
1: Madre mía, macho. Si es que está todo ensamblado. Los dioses, los hombres... Bueno, esto también, el Islam tiene sus cosas. Porque, por ejemplo, el Sahada.
2: El Sahada.
1: El Sahara. O sea, que no tiene nada que ver con el desierto, ¿eh?
2: No.
1: El Sahara. Joder, es una blasfemia, insulto, macho. De gilipollas. El Sahara. Tú eres un Sahara. Por no decirte gilipollas en tu barba. Pues el Sahara y primera ley en el Islam declara que no hay más Dios que Alá. Alá, vete por ahí, le diría yo, y déjame en paz de rollos. Y Mahoma es su profeta. El Corán identifica un número de hombres como profetas. Los musulmanes creen que a tales individuos les era asignada una misión especial por Dios de guiar a la humanidad. Al lado de Mahoma, esto incluía a profetas tales como Abraham, Moisés, Jesús... O sea, que esto ya tiene...
2: Sí.
1: Están todos unidos, macho. Forman todos parte del mismo holding religioso. Forman un holding, macho, aquí. Jesús mezclado con Mahoma... ¿Esto le daban al trinqui o algo?
2: Seguramente.
1: Se iban de borrachera y se juntaban todos de exaltación de la amistad.
2: Pues sí.
1: Pues
2: lo que alcohol, está claro es que en todas las religiones la idea de Dios, los islámicos lo llamaban Alá. los cristianos, Dios, anteriormente Yahvé.
1: Llaves. ¿Y dónde está la llave?
2: Distintos nombres.
1: ¿Dónde está la llave? Amigo.
2: Distintos nombres para un solo Dios verdadero.
1: Joder, qué profundo te has quedado. Madre mía, te estoy viendo ahora mismo como una divinidad, ¿eh?
2: Okay.
1: Madre santa. Ya te veo hasta con el halo.
2: El halo.

0: Sí, el halo, luego cuando esté en Casa Bautista me vas a ver el halo que voy a desprender. Ya,
1: no, ese lo voy a oler, más bien. Bueno, luego los africanos también, las religiones tradicionales africanas también tienen cosas. De esta, la adivinación para ellos permanece como un aspecto importante de su vida. O sea, que todo esto está muy imbricado también. Los nativos americanos tenían visiones que tenían que ver con profecías y designaciones de futuro de los dioses. O sea, está todo ahí enreligionado y sí, todo mezclado.
0: Ya estuvimos hablando de los gurús. Bueno, sí. Hablamos bien poco de ellos, pero sí. Lo mencionamos.
1: Por ejemplo, los nativos americanos tenían una cosa que era la profecía del niño vidente puede referirse al conflicto entre nativos y europeos. Y se aparecía como una serpiente blanca. ¿Estos qué pasa? Que como tenían las hierbas muy a mano, se las tomaban.
0: Masticaban
1: y veían serpientes blancas y,
0: de todos los colores.
1: Y tractores amarillos.
0: De todos los colores.
1: Veían. Bueno, y dirás tú, ¿y qué tiene que ver esto con los oráculos?
0: ¿Qué tiene que ver? Pues ahora después me lo cuentas. Que vamos a poner primero en marcha la rocola.
1: Hay que ver, siempre mandando. Joder. Pues ala, saca el saco ese de las monedas y echa tú una. Anda, hermoso.
0: Ala, di con Blue.
1: Pues con Blue. Y qué caprichos, joder.
0: No, que es el grupo que vamos a escuchar ahora. Con su tema Real Gone Kid, yo lo pronuncio así, de 1989, que significa algo así como un niño realmente ido.
1: Como tú.
0: Sí. Pero qué sinvergüenza eres, Lobo López.
1: Me lo has puesto a huevito, macho. Joder.
0: Pues ahí va la moneda.

0: Bueno, Lobo López, cuéntanos un poco este otro tema, el tema del oráculo.
1: Pues yo te lo cuento.
0: ¿Qué es el oráculo?
1: No te me pongas nervioso, que yo te lo cuento, que te me pones muy nervioso enseguida, por el amor de un dios. Pues mira, el oráculo sí es que es todo muy parecido. El oráculo es la respuesta que da alguna deidad por medio de sacerdotes, o de la Pitia, o de la pitonisa griega y romana, o la Sibila, o incluso a través de interpretaciones de señales físicas. Por ejemplo, el tintineo de campanillas, o también a través de sacrificios animales. Por extensión, se llama oráculo al propio lugar en el que se hace la consulta y se recibe la respuesta. O sea, el oráculo era la respuesta y también el lugar en el que se hacía la consulta y se daba la respuesta.
0: Pues más o menos,
1: era todo.
0: Como ahora, el bar de Bautista...
1: Estaba todo expresado como el culo. ¿Qué oráculo? Era un culo.
0: Lo mismo que ahora, el bar de Bautista es el oráculo.
1: Efectivamente.
0: ¿No? Bueno, porque bueno,
1: es el santuario.
0: Es la pregunta y la respuesta.
1: Efectivamente, sí señor. Sí, mira que bien expresado. Si es que qué bien me resume las cosas, macho. Eres un listo. Bueno, existen varios de estos lugares que fueron muy importantes en la antigüedad, todos ellos pertenecientes al mundo griego. ¿Qué hicieron los romanos? Los romanos en realidad lo que hicieron fue asimilar y heredar los oráculos griegos, creando además los suyos propios, como aquel de la Sibila de Cumas.
0: Ya ves tú.
1: Los griegos les llamaban pitias o pitonisas, sí. Y los romanos Sibila.
0: Pues eso mismo.
1: Pues Sibila, o sea, sí, como la podrían haber llamado Jacinta.
0: Sí, o Inés.
1: Efectivamente, estaba igual. ¿Qué ocurría? Que antes de cualquier gran evento, reyes y líderes consultaban las previsiones de los oráculos. En la antigua cultura griega, estos eran elementos fundamentales. O sea, antes de hacer nada, a consultar al oráculo, que no al culo, ¿eh?
0: Uh-huh.
1: O sea, vamos sí, a ver. Sí. Bueno, hay veces que algunos hacían predicciones que salían como el culo, ¿eh?
0: De ahí lo que estaba yo pensando.
1: De ahí lo de oráculo, claro. Y uno de los más famosos estaba ubicado en la ciudad de Delfos, Grecia, donde los sacerdotes y las sacerdotisas...
0: ¿Pero qué dices? ¿Hace dos días?
1: ¡No! ¡Sacerdotisas! ¡Joder! ¡Que no te enteras de nada!
0: ¡Ah!
1: Pues respondían a las preguntas en el templo de forma enigmática y repleta de simbolismo. O sea, sin dejar nada. Sin dejar nada, claro. Ahí te lo dejo, interprétalo como quieras.
0: Sí, sí.
1: Y
0: claro.
1: Así.
0: Así no, es muy fácil.
1: No me pillo nunca los dedos.
0: Así es muy fácil, claro. Decir previsiones.
1: Claro. De hecho, los oráculos están vinculados en el mundo antiguo a la colonización, sobre todo con los fenicios y los griegos. Ahora, también debemos tener en cuenta que los oráculos son una parte importante de las religiones de la antigüedad y, con las colonizaciones, la economía y el comercio se ponen bajo la protección de la divinidad.
0: Es que
1: todo consultado.
0: Tenían que tener una excusa para...
1: Todo consultado.
0: ¿Que salía mal alguna relación comercial? Pues...
1: Culpa del oráculo.
0: No culpa del oráculo. El oráculo ya nos dijo que nos iba a salir mal, pero nosotros no hemos hecho caso.
1: No, el oráculo te decía como que te va a salir entre bien y mal.
0: Y al final te salía como el culo.
1: Como el culo. Entonces, ¿qué pasa? Que el oráculo te decía, lo has interpretado mal.
0: Ya ves tú.
1: Lo has interpretado mal.
0: Es que esto tiene historia. Esto tiene historia.
1: Sí, hombre, ya te digo que sí tiene.
0: Hay una cosa muy célebre en la antigüedad, como los oráculos de Egipto, de Grecia, de Italia, considerados como el origen y emanación de las voces divinas.
1: Toma, tómate.
0: Que esto es como la suprema voluntad de los dioses. Debían ser consultados en los negocios públicos importantes como declaraciones de guerra y de paz, etcétera, etcétera, etcétera. También los egipcios tenían mucho que decir. Los egipcios...
1: Bueno, estaban ciegas sumisión sí, y obediencia sí. A los oráculos hasta el punto de creer, que te lo voy a decir,
0: sí.
1: Que tú esto no lo sabes, que su felicidad dependía de la poca o mucha gana de comer que tuviese un buey o de los movimientos de un cocodrilo.
0: Ahora
1: tú fíjate
0: mismo,
1: si interpretaban todo, macho.
0: Ahora mismo hay un poco de esto, ¿eh? Depende de las ganas que tenga Bautista de servirte o no, pues así te va a ir.
1: Así te va, efectivamente. Así te vas a ir tú a casa.
0: Claro.
1: Los parajes en donde estaban situados los oráculos, cuidado, eran parajes montuosos, pero llenos de subterráneos y grutas, por donde se colaban luego los sacerdotes a coger las viandas, sin que les viesen las viandas que habían dejado en ofrenda los incautos que allí iban a hacer preguntas.
0: ¿No crees que hay mucha diferencia hoy en día?
1: O sea, que así es. ¿Y qué pasa? Que, por ejemplo, en Delfo, claro, estos sitios montuosos que estaban llenos de subterráneos y de acantilados tenían mucha repercusión sonora.
0: Sí, sí.
1: Muy abovedada.
0: Sí.
1: ¿Y qué pasa? Que, por ejemplo, Delfos, al estar rodeado de precipicios, reunía la circunstancia de que la cima de su monte formaba la figura de un teatro. Por esta razón, sus rocas repetían en multiplicados ecos las voces humanas y los sonidos de las bocinas y trompetas. Es decir, se utilizaba el verso.
0: Sí,
1: ¿por
0: sí.
1: qué se utilizaba el verso para estas predicciones? Porque el verso era más enigmático y resonaba más en estos parajes.
0: Ya te digo.
1: ¿A que tú no utilizas el verso en el bar de Bautista?
0: Pues no, porque yo allí lo digo en prosa. Digo, Bautista, Pónmelo de siempre.
1: Y te entiende perfectamente.
0: ¿A que rima no rima?
1: No.
0: Pero verdad.
1: Que ya, ahí estaban cosas. Así que los sacerdotes tenían conocimientos de acústica y, por tanto, de lo que vulgarmente se llama tornavoz. Utilizaban estos efectos. Ellos ya sabían dónde colocar las cosas para que el efecto...
0: Para que sonara bien.
1: El efecto de su voz tuviera un efecto...
0: Sí, pues igual que ahora. Los políticos saben...
1: Causase impresión.
0: Los políticos saben cómo hablar para que te suene bien la cosa.
1: Efectivamente.
0: ¿No? Y te creas a pies juntillas pues todo lo que dicen.
1: Todo lo que dicen.
0: Que si te pones a pensar, dices, pero si no ha dicho
1: si
0: nada.
1: Si no ha dicho nada, pero me lo he creído.
0: En fin.
1: Bueno, pues, ¿esto duró siempre o...?
0: Esto al final tuvo una decadencia, ¿no? El haber sustituido a los pésimos versos de los oráculos, el uso de la prosa fue el principio de su decadencia. Pero lo que más contribuyó a su completo decrédito...
1: Descrédito. Y que te verá una gafa nueva, te voy a...
0: Fue la obediencia de los griegos a la denominación de los romanos, porque como cesaron todas las divisiones locales de Grecia, no hubo materia para consultar los oráculos.
1: ¡Anda!
0: Además del desprecio de los romanos por todas estas cosas, ¿no?
1: Claro, ya no había guerras para consultar el resultado.
0: Claro.
1: Y luego que los romanos a esto les importaba un bledo y como dominaban, dijeron, se ha acabado. Claro.
0: Por otra parte... Los romanos nunca tuvieron oráculos célebres en Italia. Los autores hablan únicamente de la Sibila de Cuna.
1: De Cumas.
0: De Cumas, como has dicho tú antes.
1: Sí, sí. No de Cunas, ¿eh? Porque de Cunas ya está...
0: Pero después de la desaparición de la Sibila, pues no se vieron más oráculos en Italia. ¿Entiendes? Los romanos, en circunstancias extraordinarias, enviaban sus emisarios a Grecia para consultar el de Delfos. Más como podían diariamente obtener respuestas de sus augures o arúspices, estos sustituían los oráculos.
1: Claro. Los romanos decían, pero si ya tenemos el oráculo de Delfos, ¿para qué vamos a inventar más? Si nosotros dominamos, pues acudimos a este.
0: Y en resumen...
1: Y que nos diga algo que no queremos escuchar, ¿eh? Ha pasado por la piedra. ¡Qué jodidos, qué listos eran los romanos, macho! ¡Y qué abusones!
0: Pues ya ves tú.
1: Madre santa.
0: Y en resumen, las respuestas de los oráculos por lo común eran equívocas.
1: Madre mía.
0: Pues como te digo, las respuestas al fin y al cabo de los oráculos por lo común eran equívocas. Es decir, que envolvían un doble sentido.
1: Ya.
0: Tal fue la que dio la Pitia de Creso.
1: A Creso.
0: A Creso.
1: Madre santa, pero por favor, lávate la gafa, maestro. Que no me lees una puñetera letra bien, cojones. Bueno, pues nada, queridos estratosféricos, esperemos que os haya quedado esto claro.
0: Eso, yo creo que sí, que esa era... Yo no me he enterado de nada.
1: Mira, por Dios, y sácate la cera de los oídos, que encima te ciego sordo. ¡Joder, qué cruz! ¡Madre santa! Mira, voy a hacer un resumen por signos, para sordos como tú, porque es que de verdad, macho. Mira, maestro, que los adivinos tienen supuestamente una capacidad psíquica para percibir y adivinar cosas.
0: Ya lo sé. Ya, claro. Y los profetas reciben revelaciones divinas o de seres inteligentes, extraterrestres o lo que sean, a los que en la antigüedad se identificaban como dioses.
1: Madre mía, ya lo sé. Oye, ¿cómo funciona esto de los signos, Así que mira, vamos a hacer sobre esto unas reflexiones o unas lumbares.
0: ¿Y por qué no unas pesas?
1: No, porque pesas ya hago contigo yo todos los días. ¿Por qué querer de un pesado? Hay que explicártelo todo 800 veces. De verdad, qué cruz.
2: Hola, buenas noches. 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
3: Hola, hola, muy buenas. Hola, hola, Magdalena.
2: Buenas noches, Lai. 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
3: sí, porque yo con esta habilidad que tengo y con mi bola.
2: Sí, bien, esa bola que tú tienes, esa bola mágica que tú adivinas, que esa bola de cristal.
3: Sí, magia tuve que hacer para conseguirla, pero bueno, no, realmente no es de cristal, es de metacrilato.
2: Qué extraña circunstancia. ¿De qué depende el éxito de la evidencia? ¿Qué diferencia hay con respecto a que sea de metacrilato?
3: Pues que es más barata.
2: Ah, claro, claro, claro, lógicamente. Al ser más barata, te va a adivinar no un día antes, te va a adivinar los 5 minutos anteriores.
3: Yo diría que los 10 segundos que vienen a continuación.
2: Bien, bien, pero ya es un éxito porque es una adivinación. Bien, pues sin más dilación, Lai, procedemos a despedir esta presentación y a proceder a, después de un espacio publicitario, recibir las primeras llamadas consultativas, ¿sí te parece?
3: Sí, sí, de acuerdo, muy bien, bien, bien, muy bien.
2: Cuidado, cuidado con la bola, Lai, cuidado con
3: uy,
2: la bola.
3: Espera, que se me cae, ¡ay, que se me cae!
2: Ay, Lai,
1: Lai,
2: por Dios, por Dios, por Dios, no te caigas por las escaleras, que nos hace mucha falta.
3: Que se me miró donde se me ha caído la bola. Voy a por ella. ¡Ay, que me escurre!
2: ¡Madre mía, por Dios! ¡Ah! ¡Cuidado! Bueno, hasta ahora mismo, ay, queridos amigos.
3: Ay,
2: despedimos,
3: ay,
2: la conexión.
3: Esto no lo tenía previsto, no lo había adivinado yo.
2: Madre
3: esto.
2: Mía, ay, madre ay. Mía, por dónde se la ha metido la bola de cristal a esta pobre mujer.
3: ¡Ay!

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2: Bien, bien, buenas noches, queridos amigos. Estamos aquí de vuelta de los espacios publicitarios con Lai. Lai, de nuevo.
3: ¡Hola, Madalena!
2: Hola, hola, Lai, Lai. Y vamos a proceder a las primeras consultas. Que si Lai,
3: sí,
2: si Lai,
3: sí, sí,
2: que,
3: sí.
2: Que sí que Lai.
3: Que sí que Lai.
2: Que sí que Lai, vamos a proceder a hacerla. Porque si no Lai, pues no, no la podemos hacer.
3: Pues sí, sí la hay, la hay.
2: Pero sí la hay, Lai.
3: Si no Lai, bueno Lai.
2: Bien. Vamos a proceder con la primera llamada de Cándido. Buenas tardes, querido amigo Cándido.
3: ¡Hola, Cándido! Hola.
4: Buenas tardes, no, me llamo Teodoro.
3: No, yo creo que te llamas Cándido.
2: No, hágame usted caso, usted se llama Cándido, porque tiene usted voz de Cándido. Haga usted caso, es usted Cándido.
3: Es usted Cándido.
4: Bueno, pues lo que ustedes quieran, yo no voy a discutir. Yo es que yo la llamo doña Lai, porque es que yo no estoy bien.
3: ¿Usted no está bien?
4: Yo no estoy bien, no sé, no me hallo.
3: Déjame que mire yo en la bola, vamos a ver, la bola dice que usted no está bien.
4: Ay, no, pues no estoy bien.
3: Claro, si es que la bola no falla. Si es que la bola no falla, yo estoy viendo aquí que no está usted bien.
4: Es usted fantástica, de verdad.
3: Claro.
4: Es que a mí me duele mucho el cuello.
3: ¿A usted le duele el cuello? Vamos a ver, yo en la bola veo que usted tiene dolores.
4: Sí.
3: ¿Le duele a usted el cuello, por ejemplo?
4: Sí, sí, sí.
3: Claro, si es que lo veo yo en la bola.
4: Sí, hay que ver qué mujer está. Madre mía, claro.
3: Claro, a ver.
4: Se lo he dicho yo.
3: ¿Está usted cansado? ¿Está usted casado?
4: Quiero decir. Sí. Sí.
3: Claro, si es que lo veo yo en la bola.
4: Sí, muy cansado. Estoy muy cansado.
3: Ostras,
4: sí,
3: pues.
4: Sí, sí, es que estoy muy cansado. Porque es que, mire usted, yo dormir. Lo que es dormir.
3: ¿Cómo duerme usted?
4: Mal.
3: ¿Usted tiene mujer? ¿Sí o no?
4: Sí,
3: aquí.
4: Sí,
3: lo
4: sí,
3: veo yo
4: sí,
3: en la bola. ¿Ve? Sí, ostras, sí. Pues lo he adivinado.
4: Sí. Y es muy inquisitiva, ella es. Y es que es una mujer que muy absorbente, muy inquisitiva, muy ordenanta.
3: Muy ordenanta. Sí. Vamos a ver, es lo que estoy viendo yo sí, ahora mismo aquí en la bola.
4: Sí, sí.
3: Y yo me si no se lleva del todo bien con ella.
4: No.
3: Claro, si es lo que
4: veo. Muy mal, si eso, yo no me llevo. Ni me llevo, ni me traigo.
3: Es lo que veo yo en la bola.
4: Sí. Y yo es que. Yo no duermo bien.
3: ¡Usted!
4: Yo no duermo bien, teniendo en cuenta que el cojín es muy duro.
3: Yo estoy viendo aquí en la bola que usted está durmiendo en el sofá.
4: Sí, sí.
3: Y no duerme en la cama.
4: No.
3: Claro, si es que lo dice la bola.
4: Ya. Claro, y es que duermo con un cojín, no con almohada.
3: Claro, usted está durmiendo en el sofá.
4: Entonces yo tengo muchos dolores en el cuello.
3: Yo quería
4: que usted me solucionase las cosas.
3: Yo soluciones no le puedo dar, pero sí le puedo decir lo que va a pasar, porque es lo que veo yo en la bola.
4: En
3: la bola yo le veo a usted que va a gastar al mes 3 botes de reflex.
4: ¡Uy!
3: Vamos, no es que se lo recomiende yo, es que le estoy diciendo lo que va a pasar porque lo estoy viendo yo aquí.
4: Y entonces, ¿lo otro no tiene solución?
3: Usted no tiene solución de ninguna de las maneras.
4: O sea, que la cama no vuelvo, ¿no?
3: ¡Reflex, amigo mío, reflex!
4: Bueno, pues nada, muchas gracias, doña Lai.
3: De nada, no hay de qué.
4: Me ha solucionado usted bien poco, pero es usted fantástica, de verdad, ¿eh?
3: Desde luego. Gracias. La bola es fantástica.
4: Gracias, voy a cortarme un poco las venas. Gracias, adiós.
2: Bien, bien, pues es fantástico, Lai, ¿eh? La gran solución y el gran alivio que das a nuestros oyentes.
3: Hombre, por supuesto, para eso estamos.
2: Claro, claro. Muy bien, Lai, pues yo creo que no hay más llamadas.
3: Pues si no hay más llamadas, yo ahora mismo me voy ahí a cambiarle las pilas a la bola, adivinadora.
2: Claro, claro, para que siga funcionando en condiciones, claro. Y pueda seguir
3: me voy
2: quitándole
3: ahí
2: angustia a nuestros oyentes.
3: Me voy a cambiar las pilas
2: angustia
3: ahí,
2: ¿dónde
3: Bautista?
2: Ah, claro, buen sitio, sí,
3: buen sitio,
2: sí,
3: para
2: sí,
3: cambiar
2: sí
3: las pilas.
2: Bueno, pues me vas pidiendo algo, que ahora mismo bajo yo.
3: Muy bien.
2: Pues bien, bien, pues aquí despedimos este espacio de evidencia. Hasta aquí el espacio de evidencia en evidencia, donde la ha cagado, digo, quiero decir, la ha clavado, bueno, mejor dicho, te la ha clavado otra vez. te la ha clavado otra vez, porque te hemos adivinado tu futuro, hemos resuelto tus dudas, hemos aliviado tus angustias y te hemos sacado el dinero también, que era de lo que se trata. Hasta el próximo mes, a primeros de mes, que es cuando se emite este espacio, porque es entonces cuando cobran la nómina.
3: Efectivamente,
2: claro,
3: Magdalena.
2: Porque es cuando cobran la nómina y nos vemos para descargaros vuestros miedos y vuestra cuenta también.
3: 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Yo soy...
2: Lai la la la Tolai. Sí, porque...
3: Pero soy más conocida por Lai la la la Tolai Parne.
2: Que es lo que sacamos aquí.
3: Parnena.
2: Para la nena. Para la nena. Muy bien, pues queridos Tolais, queridos oyentes, hasta el próximo espacio de la evidencia en evidencia, en el que nos encontraremos de nuevo aquí con la fantástica y extraordinaria Lai, que te va a seguir desentrañando tus dudas, tus miedos, tu futuro y tus angustias. Adiós, buenas noches, y tu dinero también. Gracias. Adiós.
3: Adiós, Magdalena.
5: Bueno, estratosféricos, recordaros nuestro teléfono de WhatsApp, que es el 644-348-905,
6: sí, señor,
5: para que nos mandéis comentarios, misterios o chistes.
6: O chistes, mira, como el chiste que nos ha mandado Rosa Calle de Móstoles.
5: Ahí va su chiste.
6: A callarse todos.
7: Se abre el telón y se ve una señora corriendo y se encuentra la peluquería cerrada. ¿Cómo se llama la película? Aterrizas como puedas.
5: Aterrizas como puedas.
6: Ay, señor, qué cosas. Dios mío. Claro, la presunción de las mujeres. Y ahora, desde Aluche, otro chistecito de Iván Gómez.
5: Y ya iban dos.
6: Ahí mismo.
8: El otro día voy al médico y me dice: no tiene usted nada, pero usted está reteniendo líquidos. Digo: doctor, eso ya lo sé yo, que retengo líquidos. Intente usted quitarme esta cerveza.
6: Este sí me gusta, este sí.
5: Pues a mí, como alguien me intente quitar la cerveza,
6: yo le corto las manos. Bueno, yo los líquidos no los retengo, los meo echando leches. Sobre todo la cerveza.
5: Oye, Lobo López, que te voy a decir una cosa.
6: ¿El qué?
5: El teléfono de nuestro WhatsApp, que es el 644-348-905.
6: Joder.
5: Sí, el 644-348-905.
6: Joder, qué cansino, que no me digas, que no me digas lo del 644-348-905.
5: ¿Que no quieres que te diga lo del 644-348-905?
6: Madre mía, qué pesado, más que una vaca en brazos, macho. Pero qué manía con lo del 644-348-905.
5: Bueno,
6: que no
5: pues...
6: no me lo digas.
5: Pues no te digo el 644-348-905,
6: ahora. Que no me vuelvas a decir lo del 644-348-905.
5: Vale, pues no te lo repito más lo del 644-348-905.
6: Bueno, pues venga, para los comentarios. Madre mía, qué cansinismo.
5: Ya lo sabéis, 644-348-905.
6: Por Dios. Ah, y el mail, que es con ese líquida, estratosferia2000@gmail.com, que empieza por ese líquida, ¿eh?
5: Pues vaya con la ese líquida, mira cómo me ha puesto de agua.
6: No, que no es agua, que esto es cerveza del Bautista, hombre.
5: Que se te ha caído.
6: Que se me ha caído.
5: Ah, bueno, siendo así.
6: Madre mía, Dios santo, qué vicio, por Dios. Por orden municipal, se hace saber que también se nos puede escuchar en iVoox. De obligado cumplimiento para todos. Que para todos la que tienes tú, Benito, qué asco. Dios santo bendito, cómo me has puesto. Anda, pincha estratosferia en iVoox, a ver si así mejoras. Madre mía, el traje nuevo tú has salivao.
9: Postdata, informaros que estratosferia empieza por S, no por E, ¿eh? Por S, a ver si la vamos a liar. Por S.
10: ¡Ay, señor!
5: Oye, Lobo López.
6: ¿Qué? Es que tío, cansino.
5: Me pregunto qué harás esta noche.
6: Pues mira, eso mismo se preguntan el Tommy Voces este y el Bobby.
5: ¿Querrás decir Tommy Voice and Bobby Hart con su tema?
6: Eso mismo.
5: Me pregunto qué harás esta noche.
6: Eso me pregunto yo también. ¿Si echarás tú la moneda de una vez por todas?
5: Bueno, pues ala, allá va.

0: queridos estratosféricos, y hasta aquí el programa de hoy. Os emplazamos para seguirnos en el siguiente programa.
1: Bueno, sí, o sea, que cerramos el chiringuito, sí, queridos amigos.
0: Lo cerramos, pero nos vamos a otro chiringuito.
1: Sí, de los de verdad, de los de empinar.
0: El codo.
1: Sí, claro. O sea,
0: Bautista.
1: Efectivamente. ¿Cómo lo sabes? De los de empinar el codo como fiesta final.
0: Como fin de fiesta.
1: Como fin de fiesta, como principio y como medio.
0: Más o menos.
1: O sea, todo el rato.
0: ¿Qué tendrá?
1: Lo que más nos gusta.
0: ¿Qué tendrá el bar de Bautista? Porque es que es tan clásico como la máquina rocola.
1: Hombre, es que el Bautista tiene una cerveza bien tirada.
0: Sí,
1: y viene... sobre todo que te deja cuenta las cosas.
0: Sí,
1: al final de mes viene bien.
0: Viene
1: porque
0: bien.
1: Porque te va uno así achuchado. De coño, pues ya me lo cobra.
0: Tienes toda la razón. Además que es que el bar de Bautista tiene bebidas. Bebidas de ahora, de los 2000,
1: y así infinitísimamente.
0: Por supuesto.
1: Bueno, que lo hemos pasado muy bien, todo muy divertido, pero que yo tengo la boca seca ya.
0: Y yo también.
1: Así que cerramos este chiringuito
0: y vamos a ver si Bautista ha abierto el suyo.
1: Ahí te veo, sí señor. Qué ágil te veo. Si es que eres de un listo. En cuestiones de bebercio, se te abre la inteligencia de una manera, chico, que es impresionante.
0: Madre mía, qué fama tenemos.
1: Sí. Bien merecida y bien hallada y bien buscada. Bueno, pues nada, queridos amigos, que esperando que la hayáis pasado estupendamente bien, nosotros nos despedimos diciéndoos que también lo vamos a pasar muy bien ahora mismo.
0: Por supuesto.
1: A vuestra salud la que vayamos a tomar.
0: No cabe duda.
1: Bueno.
0: Así que hasta la vista, artistas.
1: Dios, hasta la semana que viene.
0: Bueno, Lobo López, y ahora, antes de irnos al bar de Bautista, te voy a preguntar una cosita.
1: Ya estamos.
0: ¿Te gustan a ti las palomitas?
1: Hombre, a mí sí, claro. Sobre todo con minifalda.
0: Sí. Sí, hijo, sí. Y a mí también. Pero yo me refiero a las de comer.
1: No, y yo también. Me refiero a las de comer, lo que te crees.
0: Vamos a ver.
1: ¿Por qué me has tomado?
0: Vamos a ver, Lobo López. Yo me refiero a las de maíz.
1: ¡Ah, de esas! Sí. También me gustan, hombre. Menos... pero también.
0: Claro, bueno. Pues estas, las de maíz, son el tema popcorn de Gerson Kingsley.
1: Ah, mira, ¿quién lo iba a pensar?
0: ¿Has escuchado este tema alguna vez?
1: Sí, hombre. Palomitas de maíz, palomitas de maíz, estas son las que a mí me gustan a mí.
0: Bueno, ya veo que algo has escuchado, pero ¿te gusta la versión sintetizador?
1: Bueno, a mí realmente me gusta más con tetizador. ¿Dónde va a parar? Y si son dos mejores.
0: Hombre.
1: ¿Dónde va a parar?
0: Bueno, realmente de este tema hay...
1: A ver la tontería que vas a decir ahora.
0: Que hay versiones que son cientas.
1: Mira, así como lo sabía. Pero háblame bien, por favor, maestro. ¿Cómo que cenicientas? ¿Serán cientos, por el amor de Dios?
0: Bueno, pues cientos.
1: Y es que te tengo que corregir de continuo.
0: Vale. Hay cientos versiones.
1: Joder, madre santa, igual que un padre tengo que ser contigo. Dios santo bendito. ¿Tú has ido al cole?
0: Bueno, realmente la versión del sintetizador es la original. Es la de 1969, sí, de Gerson Kingsley.
1: Tú sí que eres original, Dios santo bendito.
0: Pues sabías tú que hizo una versión también...
1: Verás tú la tonta.
0: El grupo este que era Los Pequeñiques.
1: Los Pequeñiques, coño.
0: Sí, es una de nuestro país.
1: Oye, esto suena a moneda antigua, ¿eh? Joder, hombre, los grandes Pequeñiques, por el amor de Dios.
0: Pues vas a escuchar ahora una remezcla de sintetizador de este tema de Gerson Kingsley.
1: ¿Una remezcla? ¿Pero esto que va a ser una orgía? ¿Qué es? Joder, estamos aquí con la mezcolanza. A mí con cosas raras no me venga, maestro, ¿eh? O sea, por favor.
0: Esto es una mezcolanza que no se come, se escucha.
1: Pero hombre, unas palomitas para comernos algo tampoco viene mal mientras.
0: Bueno, sí, para ir picando.
1: Eso, para ir picando, tú lo has dicho.
0: Mientras empinamos el codo en el Bautista.
1: ¡Ay! ¡Qué sinvergüenza! ¿Cómo lo capta?
0: ¡Hala!

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3: Dice que está la Filarmónica de Londres dando un concierto y el flautista tiene una borrachera como un burro. Y cada vez que tiene el flautista que entra, ¡pi!, unos pitazos desafinados. Y arriba había uno que decía: ¡flautista, hijo puta! Y ta, otra vez seguía el concierto y tal, y otra vez entraba el flautista y otra vez se formaba el guirigay y otra vez de arriba: ¡flautista, hijo puta! Y a la tercera vez que pasa el director hace así, ¡pla!, y para el concierto y se vuelve y dice: ¿quién le ha dicho flautista al hijo de puta este?
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0: ¿Qué le dijo un ciego a un cojo? ¿Qué tal andas? Y le contestó el cojo, pues ya ves.
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2: Ah,

0: se quería librar uno del servicio militar. Y le dice a otro, ¿qué pasa? Y dice, que me ha tocado la mili, tío. ¿Qué hago? Y dice, yo qué sé. Dice, pues yo me quiero librar. Dice, pues quítate los dientes, colega. Y dice, que me quite los dientes, claro. Dice, y me libro. Y dice, pues yo creo que sí. Y dice, pues ya está. Y se quita todos los dientes. Y dice, mira, ya me he quitado los dientes. ¿Ves? No me dejan nada, ni muere ni nada. Se presenta y a los tres días vuelve. Y dice, me he librado, me he librado. Y dice, ¿por qué? Por los dientes. Y dice, no, por los pies planos.
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1: ¿A que no sabes por qué los coches de la policía autonómica del EPE llevan una bañera encima del coche?
2: Pues no lo sé.
1: Hombre, en algún sitio tienen que colocar la sirena, ¿no?
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0: Un tío que se cae en un depósito de 10.000 litros de vino y salta a todo el mundo, ¡échale una cuerda, una cuerda, una cuerda! Y dice el tío, ¡no! ¡Echarme queso! ¡Queso!
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0: En las últimas votaciones llegó una señora con un hijo a votar. Ustedes se imaginan a primera hora el colegio electoral vacío y la señora que llega con el hijo a votar, pero el hijo era uno de estos que tiene los cables un poco sueltos y andaba así. Se levanta el presidente de mesa y dice, señora, ¿viene usted a votar? Dice, no, no, va a votar mi hijo. Dice, su hijo va a votar. Y dice, dice, no, no, pasar no pasa nada. ¿Tú sabes que el voto es secreto? Pues claramente te crees que soy gilipollas, macho. Dice, bueno, pues nada, si sabes que el voto es secreto, pasa a esa cabina y haz el voto. Mamá, espera, se mete dentro de la cabina, se cierra. Y a la hora y cuarto de estar allí se levanta el presidente de mesa. Señora, ¿no le habrá pasado algo a su hijo? Es que lleva una hora y cuarto ahí encerrado, nada más tenemos una cabina. A lo mejor le ha entrado un mareo o algo, ¿por qué no le avisa usted? Dice, no, compréndalo. Esto es una cosa personal, yo no lo puedo avisar. Bueno, no, pues se le había entrado un mareo o algo, comprenda usted que no. Nada. A las 2 horas otra vez, señora, haga el favor. Mire usted, nada más tenemos una cabina, mire usted la gente que hay aquí para votar esperando. ¿Por qué no avisa usted que a lo mejor le ha entrado un mareo, como hace calor, ¿verdad? Dice, no, no, lo siento, es una cosa personal y ya le he dicho antes que yo no lo puedo avisar aunque sea su madre. Bueno, vale, de acuerdo. A las 2 horas y cuarto sale aquel con una sudada.
1: ¡Ya estoy muerto! ¡Ya estoy muerto!
0: Hace así el presidente de mesa y dice, hombre, ya era hora. Te llevo el voto. Y dice,
1: ¡en secreto, búscalo, no te jode!
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4: ¡Hola! ¡Hola, Hugo!
5: El matrimonio que va en el coche y va con el niño detrás, con el niño de 8 años, y lo para la Guardia Civil, ¿no? Va justo a la ventanilla, va a la ventanilla el hombre y dice, Guardia Civil, vamos, le voy a hacer la prueba del alcohol. Así que sople usted, por el alcoholímetro, sople usted. Y con el tío sopla y cuando ve el Guardia Civil, dice, usted, esto era 1.5. Dice, no, ¿cómo es eso? Es imposible, eso está estropeado. Si yo no bebí yo nada. Dice, no, hombre, vamos a ver, sople usted otra vez. Ahí sopla el tío. 1.5 otra vez. Dice, pero yo no he bebido. Dice, no, eso está atropeado, yo no he bebido. Dice, ¿le quiere usted que sople mi mujer? Dice, bueno, vea, que sople su mujer. Y sopla la mujer, 1.5. Dice, ¿ha visto usted? Eso está atropeado, hombre. Dice, no, hombre, no, ¿cómo está atropeado? Ustedes no habrán venido, no habrán bebido los dos, ¿no? Dice, que no, que no. ¿Quiere usted que sople el niño? Dice, niño, vamos a soplar. ¿Sabe que sople el niño? Y coge y sopla el niño, sopla aquí yo, y 1.5. Dice, ¿ve usted? Dice, pues esto está atropeado, ¿verdad? Pues lo habré atropeado. Bueno, vaya usted para adelante, venga, perdone, para adelante, para adelante. Y cuando va para adelante el tío a la mujer, le dice el tío a la mujer, ve María, como de en cuando darle una copita al niño, sirve, hija, sirve.
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0: En la Feria de Abril de Sevilla todo el mundo sabe que en la corrida de toros se produce unos silencios muy grandes, un respeto tremendo. Cuando sale el toro, primero estaba ese ¡ah! Todo el mundo, y de repente un silencio cuando el maestro coge el capote y se va para el toro. Todo el mundo callado. Y de repente desde el zoo se oye uno que dice ¡efe, igual que mi jefe! Y hace toda la gente ¡ah! Pega los lances el torero, ¡ole, ole, ole! Remata al torero. Curro Romero, no vea cómo estaba ese día. Remata con una media Verónica de escándalo. La gente es ovación de lujo. Y cuando la gente otra vez entra en el silencio total, se oye desde la sombra uno que dice ¡Pepe, queda despedido, mamón!
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0: El demonio en el infierno. Y dice el demonio, quien diga una cosa que yo no sepa, lo voy a mandar al cielo con viaje a Arcón. Y dice el alemán, dice, bueno, si vas eso, a que no sabes cuál es la capital más grande de Alemania. Dice, mira, alemán, te vais a quemarte al horno 4, pero tú vas a ser ya para chicharrón. Lo que es un chicharrón de toda la vida, tú vas a ser chicharrón. Y llega el francés y dice, bueno, por favor, ¿tú puedes decirme cuál es la torre más alta de Francia? Dice, tú para allá también. Pero bueno, tú no, para allá, pero quemado ya como una tostada ya, ¿para qué nos sirve? Y llega el español nuestro. Dice, demonio, ¿tú qué sabes tanto? Tráeme una silla de madera, por favor. Le trae la silla de madera y un cuchillo. Y hace así el español. ¡Pum, pum, pum, pum, pum! ¡20 agujeros! Se sienta el español y hace... Venga, demonio, ¿tú qué sabes tanto? ¿Por qué agujero ha salido? Era... Y dice el demonio, ¡por este! Dice, no, que ha salido por este. ¡Es muy bueno!
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1: Antes de nada, he visto antes, hay una persona por ahí estaba con el móvil, ¿sabes? Estaba ahí, que a lo mejor estaba poniendo jajaja, ja, ja, partiéndome el ojete. Pero lo ponía sin reírse, porque tú pones jajaja, ja, ja, es una convención, tú no te ríes, tú pones jajaja, ja, ja, pero no te ríes. Yo en el grupo de WhatsApp, sin abrir el vídeo, pongo jajaja. Ja, ja, ja. Un día va a poner uno, se ha muerto mi abuelo, y yo jajaja. Ja, ja, ja, ja.
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0: Llegado a un nivel de observación cual que soy capaz de observar cosas que no hay. Cosas que no existen. Por ejemplo, no hay viejos pelirrojos. No sé qué pasa, pero no hay. Y si aquí en la sala hay algún jovencito pelirrojo, yo mi mensaje es este. Tempus, tempus fugi. Tempus fugi. Carpe diem.
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0: Oye, Paco, ¿se te ha olvidado que me debe 20.000 pelas? No, pues ya se me olvidará, te lo juro. No hay problema ninguno.
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2: Imagínate cómo son que piensan que el servicio de urgencias es un váter para mear deprisa, o sea.
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0: Nombre, María. Profesión, fontanera. Hostia, una galleta que habla.
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0: Aquel lepero que llama por teléfono al monasterio de Lepe y dice: oiga, por favor, ¿qué está el padre prior? Y del monasterio le dicen: no, señor, el padre ya está mucho mijior.
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0: La tonta del pueblo. La pobretilla que iba con su coche tan feliz. En aquello que se pasa y cruza con la policía y dice, mira la tonta. Otra vez. Dice, anda, vamos a pararle un ratico. Dice, otra vez, pobretilla, si la hemos parado ya 6 veces. Ah, parece que nunca pasa nada. Dice, anda, va, vamos. Van detrás de la tonta. La tonta para el coche. Venga, tonta. Los papeles del coche. Oh, otra vez, o papeles del coche. Sí, venga, que siempre estás igual. A ver, el carnet de identidad. Oh, otra vez, carnet de identidad, qué rollo, ¿no? Venga, déjate de historias. A ver, y en esto que uno se echa mano a la bragueta y dice la tonta, ¡oh, otra vez a prueba
1: de alcohol! 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
1: Díselo un tipo a otro, ¿tú conociste a Pancho Villa alguna vez? Tú lo encontraste con Pancho Villa y dice que si conocí a Pancho Villa. Yo estaba cerca de Tijuana en un río bebiendo agua un día y cuando levanto la cabeza así veo un caballo blanco enorme y un hombre montado arriba con un sombrerón enorme y un bigotazo enorme. Y yo dije, este tiene que ser Pancho Villa. Y le digo al hombre, ¿usted es Pancho Villa? Y se me dice, sí, señor. ¿Y usted quién es? ¿Usted es extranjero? Sí, yo soy extranjero, pero mire, vine aquí. Dice, pues si es extranjero, ¿qué hace aquí? Dice, se va a tener que comer lo de mi caballo. Y el caballo estaba haciendo la gracia ahí. No me quedó más remedio porque el hombre me estaba apuntando con un rifle de dos cañones. Pues empieza a comérselo. Y empecé a comerme aquello. Yo me había comido dos cosas de aquella. Cuando cae un rayo, ¡ra! Y sale el caballo por un lado y Pancho Villa para el otro y el sombrero para el otro y el rifle para el otro y coge el rifle y hago así, le apunto a Pancho Villa a la cabeza y le digo, ahora te lo vas a tener que comer tú. Y usted me pregunta que si yo conocía a Pancho Villa. Pancho Villa y yo almorzamos juntos en Tijuana.
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0: Las mejores noches son las que no planeas, dijo el piloto después de aterrizar forzosamente en Lomo Negro.
1: Está muy bien.
0: Sí, a la mujer le... ¡Ay, qué tonto eres! Esto estuvo a punto de entrar, mirad. No sé por qué anuncia el café Josh Clooney. Lo tenía que anunciar Mario Conde, que es expreso.
2: Muy bien. 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
1: Dice, entonces doctor, ¿qué es lo que tengo? Dice, diarrea. Dice, ¿y con eso me puedo bañar? Dice, hombre, si es capaz de llenar la bañera, vamos.
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0: Había una mujer en el barrio que se llamaba María Luisa, que era una persona de esas personas que hay en todos los barrios. Persona caritativa, buena, se enfermaba a alguien, ella le llevaba medicina, alguien no tenía que comer, ella le daba comida, alguien no tenía donde dormir, ella pues lo ponía a dormir en su casa. Una persona de esa, de verdad, y todo el mundo en el barrio comentaba, el día que María Luisa se muera, esta mujer la hacen santa enseguida, porque que esta mujer es una santa, nada más que le hacen falta las dos alas, como dicen ellos. Y efectivamente María Luisa era muy buena. Y un día se muere María Luisa. Llegó su turno, pan, y se murió María Luisa. Y como estaba previsto, empezó el ascenso de María Luisa hacia el cielo. Empezó María Luisa a subir y a subir, y a subir y a subir y a subir. Y San Pedro, que tenía noticias, empezó allá arriba a esperarla. Y le dice al ayudante de San Pedro, ahí viene María Luisa. Sí, sí, sí, aquí estoy esperando, además. Y María Luisa subiendo y subiendo y subiendo, y San Pedro esperando, hasta que al fin dice, pero mira, ahí viene María Luisa. Y efectivamente venía María Luisa. Ascendiendo y ascendiendo y ascendiendo, pero llega a la puerta del cielo y en lugar de pararse sigue y sigue y sigue, y dice San Pedro, María Luisa, diga aunque sea coño para que pueda quedarse aquí.
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0: Se ven dos que eran también. Oh. No le gustaba trabajar nada. Y dice uno a otro, ¿qué? ¿Va a cenar, no? ¿Qué voy a hacer? ¿Cómo está esto? ¿Para qué va a cenar? Si no te lo agradecen tampoco. ¿Y si tú qué? Tampoco, ¿no? Dice, hombre, yo ahora me he hecho cazador. Tú cazador, lo que hay que andar. Dice que sí, hombre, me pego una caminata yo que bate los límites de la gravedad, hombre. ¿Y si de qué estás hecho cazador? Dice, de caracoles. Sole. Y si caza mucho y fallece, me escapo uno.
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1: Un gangoso que hace la mili en Alicante. Y nada más le dan el traje de militar, lo primero que hace es ir al parque a buscar a un fotógrafo para mandarle una fotografía a su madre vestida de soldado. Y encuentra un fotógrafo de esos del Pozalito. Y le dice, oye, ¿me puede hacer una foto vestida de soldado para mandársela a mi madre? Pero sí, no faltaba más, póngase y se la hago. Vale. Total, que prepara el fotógrafo todo y cuando mira por el objetivo ve que no está el soldado. Y dice, ahí va. Oiga, ¿soldado? Y se asoma detrás de una palmera y dice, ¿eh? Pero bueno, ¿no quería una foto vestido soldado para mandársela a su madre? Y dice, sí, hágamela aquí escondido. Pero ¿cómo escondido? De que sí, leche, que es una sorpresa. Pero ¿cómo una sorpresa? De que sí, coño. Así mi madre, cuando reciba la foto, dirá, ¿dónde está mi hijo? Y yo saldré y diré, ¡aquí!
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0: ¿No está mi tía Rosario? ¡Que se ponga! Mi tía Rosario es una solterona. Cuando nació le dijeron al padre, ¿ha tenido usted una soltera? ¿Cómo la verían? Y las ganas que tiene de casarse, a todas las bodas va. Se sienta atrás del todo y cuando dice el cura, quiere por esposo a este, grita ella, si no lo quiere, para mí. La llamamos la espontánea. Se pasa el día en la puerta de la iglesia, quiere una oportunidad.
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0: estaba en la playa uno comiéndose la tortilla, comiéndose la tortilla y tal, y llega un pobre allí dice, en la playa, y dice, oiga, por favor, que llevo 7 días sin comer. Pues ya te puedes bañar, ¿eh?
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1: Este era un grupo de amigos que siempre andaban juntos, muchachos jóvenes, siempre andaban juntos. Se querían mucho entre ellos. Y un día, el padre de uno de los muchachos tiene un accidente automovilístico y se muere. Los otros estaban reunidos allí hablando del accidente y el hijo del que había muerto no lo sabía, había que darle la noticia. Y dice, bueno, ¿y cómo le damos la noticia? A ver, ¿quién le da la noticia? Con lo que ese muchacho quiere a su padre, porque nosotros sabemos lo que lo quiere. Y dice uno, yo le doy la noticia. Yo le doy la noticia que ni se va a enterar. Déjenme ir para allá. Pero, oye, pero tienes que tener cuidado. Acuérdate que ese muchacho quiere mucho a su padre. Y dice, no te preocupes. Yo le voy a dar la noticia de una manera que... Llegó a la casa del amigo, tocó a la puerta. El amigo le abrió la puerta y le dijo, ven acá, ¿quién quisiera tú que se muriera primero? ¿Tu papá o el mío? Y dice, el tuyo. Y dice, bueno, te jodiste.
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0: ¿Qué le dice la compresa a la princesa? Pues la compresa a la princesa vaciándole le dice, con que de sangre azul, titi.
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0: Y el gitano que le dice,
1: dice, oye, pa, dice, ¿dónde está la América? Dice, oye, ¿a mí qué me va a preguntar? Pregúntale a tu madre, que es la que lo guarda todo.
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3: Un niño que está llorando y pasa una señora y le dice: pero Manolito, ¿por qué lloras? Dice que he perdido el compás. Dice: hombre, eso no se llora. Dice: no se llora. Dice: mi hermana ha perdido la regla hace 3 meses y la ha hecho mi padre de casa, joder.
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0: mira, este fue uno que fue a pelarse y entró a la peluquería y se sentó el hombre muy bien en la sillita y me dijo el peluquero, buenas tardes, venga, ¿cómo se va a pelar usted? Dice, mira, pues mira, yo me va a coger y la primera capa de aquí atrás me la va usted a rapar al cero. Lo que es la segunda capa de arriba, me va a hacer usted unos circulitos, ¿vale? Con la máquina me hace unos circulitos pequeñitos. Dice, la tercera, como tengo el pelo largo, me lo deja usted, la tercera capa me la deja larga y me hace unas trencitas, ¿vale? La cuarta capa me coge y me pone usted los pelos de punta, ¿vale? Los pelos así de punta para adelante, que sin problema. Dice, lo que, y ya lo que es la parte de arriba, pues me lo deja usted desigualado, me lo pone usted un para un lado, uno para otro, otro para otro. Ya el peluquero le dijo, hombre, yo ese pelado no se lo puedo hacer a usted. Y dice, este, pues así me dejaste la última vez, con totum.
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0: Dice que era una princesa que todos los días salía del palacio para ir a coger florecitas por el bosque. Y corría de aquí a allá, de allá a aquí. Y cierto día la princesa llegó a una charca de agua cristalina y transparente. Y oyó un sapito que estaba cantando la conocida canción de... Sapo de la noche, sapo cancionero, que vive soñando junto a tu lago. Bueno, lo que íbamos, ¿no? Entonces la princesa se acercó, cogió el sapo, lo elevó a nivel de ojos y le dijo, digo, sapito, digo, ¿cómo te lo montas tú? ¿Tú cómo es que tú cantas? Dice, oh, bella princesa, tiempo va. Yo era un príncipe. Y una bruja mala me hechizó y me convirtió en sapo. Y para que este hechizo se rompa, una princesa, bella como tú, me llevará a palacio. Y por la noche, cuando se acueste, me meterá debajo de la almohada. Y el hechizo se romperá. Caray, dijo la princesa, esto es un mirlo blanco. Puse coprovésim. Y agarró el sapo por la pota cap per avall y se lo llevó cap al palacio. Y por la noche, cuando se acostó, introdujo el sapo debajo de la almohada y al día siguiente, efectivamente, el sapo se había convertido en un príncipe. Y este es el cuento. Este es el cuento que le contó la princesa a su padre cuando lo encontró con un tío en la cama. ¿Vale?
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6: Dos amigos que se encuentran y le dice uno al otro, dice... ¿Qué te pasa, chico? ¿Tienes mala cara? ¿Pero si estás todo blanco? Dices, ¿qué voy a ser padre? Dice, coño, pero es un motivo de alegría, joder. Sonríe. Dice, verás cuando se entere mi mujer, la que me va a liar, la cabrona.
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0: Los aviones te obligan a apagar el móvil porque puedes provocar un accidente. En la Segunda Guerra Mundial derribaban aviones con un misil tierra-aire, ahora se derriban con un hola, ¿qué hace? Si en un avión te toca el asiento 3D, te tienes que poner la gafa. Si en Cuba dejas embarazada a tu novia de una niña, la has hecho una cubana.
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0: ese cateto que está en un juicio, que estaba implicado en el robo de un coche, y al terminar el juicio le dice el juez: caballero, queda usted totalmente absuelto del robo del coche por falta de prueba. Y dice el cateto: ¿entonces me puedo quedar con el coche o no?
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3: Dice Quillo, hay que ver lo fea que tu mujer, lo feísima que es, hijo. Yo no sé cómo te ha podido casar con una tía tan feísima. Es horrorosa. Dice, hombre, es fea, pero es que tú la ves por fuera, nada más. Mi mujer tiene la belleza por dentro. Dice, coño, vos pelala.
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1: Eran dos amigos del pueblo que no habían viajado nunca y le dice uno, hay que ver lo que a mí me gustaría darme una vuelta por la capital de España y acercarnos a Alcalá de Henares, donde nació Cervantes, porque ese era un hombre que de verdad ha pasado la historia de España, a mí me gustaría allí. Dice, pues vamos a coger el AVE y nos vamos para allá. Y se van allí a Alcalá de Henares, pasan por una casa que ponía en la puerta. Aquí nació y vivió en su juventud don Miguel de Cervantes Saavedra, insigne, autor de Don Quijote de la Mancha, traducido a 1000 lenguas, famoso mundialmente. Y dice el otro, compadre, ¿te has dado cuenta lo que es la cultura? ¿Tú qué crees que pondrán en mi casa cuando yo me muera? Y dice el otro, seguramente se vende o se alquila.
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2: Y aquel tío que estaba picando piedras en la vía del tren, en eso que en un momento dado el tío para, se pasa la mano por la frente para secarse el sudor y el tío hace la siguiente reflexión al tío de U. Hace 20 años que estoy trabajando en esta empresa. He tenido 5 ascensos. Me gustaría saber de qué coño entraría yo aquí.
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3: Las dos monjas que salen del convento con sus dos caballos. A los 500 metros del convento, la Guardia Civil. ¡Shh! ¡Párense!
4: Uno y ligero.
3: El picoleto que se baja la cremallera y se saca el nabo. Y la monja le dice a la otra, vaya por Dios, otra vez la prueba del alcohol.
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0: Dice, me he enterado que está haciendo muy poco el amor, ¿no? Dice, ojalá.
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0: barco. En el barco que había un tío que era muy perma. Ese tío estaba súper enamorado de su mujer y lo que quería es que todos los marineros le llevaran algo a su mujer. Y el tío dando la perma: Pepe, ¿tú qué le llevas a tu mujer? Pues mira, yo le llevo unas tacitas de plata que le compraron en el último puerto, la Mar de Mona. Y otra vez al día siguiente: ¿y tú, Antonio, tú qué le llevas a tu mujer? Pues mira, yo le llevo un juego de cuadros que le he comprado, que son chulísimos. Y había un lepero que estaba todo el día borracho. Y venga, lepero, ¿tú qué le llevas a tu mujer? Déjame en paz, hombre, esto que tengo que ver con eso. Al día siguiente: ¿tú, Ángel, qué le llevas? Pues mira, yo le he comprado un anillo a la mía, precioso. Y otra vez en busca del lepero. Lepero, ¿tú qué le llevas a tu mujer? Dice: ¿qué le llevo? Yo le llevo 2 años y medio.
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3: Dice, compadre, el número 7 me persigue. Dice el otro, ¿cómo que te persigue? Dice, mira, te lo voy a explicar para que tú lo entiendas. Yo nací el día 7 del mes 7 del año 77. Soy representante de 37. Me levanto todos los días a las 7 de la mañana, me acuesto a las 7 de la tarde, vivo en el número 7 en un séptimo piso y tengo 7 hijos. Dice el otro, coño, eso es coincidencia. Dice, ¿qué coincidencia? El día 7 compré 7 cupones que acababan en 77 y me tocaron 777.000 pesetas. Con el 7% de IVA incluido. ¿Y qué hiciste con el dinero? Dice, me fui al bingo y en la séptima mano con el 7, el acumulado 7.777.000 pesetas. ¡Qué barbaridad, compadre! ¿Y qué hiciste? Dice, mira, cogí el autobús 7 que para en la puerta al bingo y me fui al hipódromo de Dos Hermanas, 7 trasbordos. Cuando llegué, loco, por la puerta 7, la taquilla 7, al caballo 7, todo el dinero. Y dice el otro, y ganó, dice, entró el séptimo, el hijo puto.
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0: Dos viejas sentadas en el ambulatorio. Allí llevaban las dos horas haciendo punto y le dice una a la otra, dice, Antonia, tengo el culo dormido. Y dice la otra, ya lo sé, lo he escuchado roncar dos o tres veces.
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0: Este hombre que publicó un anuncio en internet que ponía busco esposa, y cuando abrió la bandeja de correo electrónico al día siguiente, la bandeja saturó 3.500 emails y todos decían lo mismo: llévate la mía.
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1: madre y le dice, mamá, mamá, dice, ¿cómo son los hombres? Pues quiero saber, pues cuando crezca, cómo son. Le dice, mira, hija, a los 25 años son como los arbustos del jardín. Dicen, en todas las direcciones, no se pueden ni dominar. Dice, a los 40 como los robles, duros y seguros. Dice, a partir de los 60 como los arbolitos de Navidad. Tienen las bolas y el palo de adorno, hija.
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0: Un gangoso que sube a un taxi y le daba mucho miedo, porque era muy miedoso para subirse a los coches. Y dice al taxista, vaya despacio, ¿eh? Vaya despacio, ¿eh? Ojo, que yo tengo mucho miedo a los coches. Y mira cómo está el tiempo, que parece que va a llover, y patinan los coches. Patinan mucho, así que despacio. No se preocupe, hombre, que no pasa nada. No, no, no, yo no me preocupo, pero despacio. Y hace así, y saca un brazo por la ventanilla todo tieso. Y el gangoso coge el paraguas y le pega un paraguazo en el brazo. ¡Pah! Y hace el taxista, ¡ay! Las dos manitas al volante, ya le diré yo cuando llueve, ¿eh?
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0: se encuentran los amigos y un me dijo al otro, digo, según las estadísticas, digo, en Londres un hombre es atropellado cada cuarto de hora. Digo, hostia, ¿cómo estará el tío, tú?
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2: Dos leperos, vamos, un padre y un hijo, mirando al cielo. Y pasa un avión y dice el niño: papá, ¿ese es el avión del rey? Dice: no, hijo, no. Dice: el avión del rey lleva dos motos delante y dos motos detrás.

0: dos viejas sentadas en el ambulatorio. Allí llevaban las dos horas haciendo punto y le dice una a la otra, dice, Antonia, tengo el culo dormido. Y dice la otra, ya lo sé, lo he escuchado roncar dos o tres veces.
1: No estaba loco, no estaba loco, el tío.
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0: Por favor, me da un mechero. Dice recargable. Dice o Gary Cooper. Me da igual tampoco.
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6: Dice, ¿qué diferencia hay entre lavar la ropa y utilizar el Windows? Pues que la ropa no se cuelga sola.
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0: Dice, Pepe, te veo preocupado. Salta el otro y dice, es que por poco atropello a mi suegra. Y dice el amigo, dice, ¿te fallaron los frenos? Y dice, no, ¿qué va? Dice, el acelerador.
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0: en el AVE, Sevilla, Córdoba. Y se monta una madre con un niño, una criatura. Oh, pobrecito. Iba en camino de Madrid, ¿sabes? Y hace así y dice, venga, niño, que te toca la teta. Se saca ese pedazo de teta y empieza ese niño y dice,
1: mamá, yo no quiero teta. ¿Que yo no quiero teta, mamá?
0: Señor, chupa de la teta, niño.
1: Mamá, que yo no quiero teta.
0: Dice, niño, chupa de la teta, porque como no chupe de la teta, se la voy a dar a este hombre que tengo yo enfrente. Oh, este hombre que iba leyendo, se le ponen los ojos como dos semáforos. A rato, niño, la teta.
1: ¿Que no quiero teta?
0: Me cago en la leche. Niño, chupa de la teta, que si no este... Vamos, que se la dio este hombre, ¿eh? Me cago en la leche.
1: ¿Que no quiero teta?
0: Niño, chupa de la teta, hombre. Y el niño,
1: ¿que no quiero teta?
0: 2 horas sí. Niño, coge de la teta, que si no se la voy a dar a este hombre. Y a esto que se levanta el hombre y dice, señora, al niño... ¿Qué le pasa? ¿El niño va a chupar de la teta o qué? Dice, porque yo me había tenido que bajar en Córdoba y voy camino de Madrid esperando.
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4: Le dice una madre al niño, dice: Pepito, vete a la tienda del tío Adolfo y dile que te dé 200 pesetas de huevos. Llega el niño a la tienda y dice: Tío Adolfo, me ha dicho mi madre que si tiene usted huevos me dé 200 pesetas.

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2: El coleguita enamorado, a ver, que estaba con la parienta sentado al lado de la vía del tren y le había entrado un retortijón el loco, sudando, toda tarde sudando, dice, hostia, a ver si viene ya el tren y aprovecho con el ruidito y suelto el cuescazo aquí gordo, a ver. Total, que viene el tren y dice, hostia, esta es la mía, los cuescazos. Y termina de parar el tren y le dice la novia, mi arma, te han faltado 5 vagones, te habrá quedado a gustito.
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0: El que va al médico.
1: Bien, bien.
2: Bien, bien. Ya ha podido meter.
1: Bien.
0: Va uno al médico, le hacen unas pruebas y le dice el médico:
3: le tengo que dar a usted una mala noticia. Le quedan a usted aproximadamente unos 6 meses de vida nada más.
0: Fíjate la noticia, ¿no? Se debe usted un par de mesecillos más, hombre. Dice,
3: no siento. 6 meses de vida le queda a usted.
0: Doctor, 6 meses. ¿No me puede dar usted otra esperanza? ¿No me puede usted...?
3: Sí, hombre. Puede decir que dé usted el tabaco, dé usted la bebida, dé usted de ir con mujeres.
0: Dice, bien, doctor, pero así en vía dura más.
3: Sí, hombre, dura más, no va a durar más, pero van a ser los 6 meses más largos de tu vida.
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2: Los piropos, ustedes saben que son una cosa, por lo menos yo opino que los piropos son una cosa pasada del tiempo, son una cosa de modé, son una cosa anacrónica. Los piropos son muy viejos, los piropos se vienen usando desde tiempos inmemoriales. Yo recuerdo

0: Lo vi en La Habana hace mucho tiempo. Un tipo chusma que estaba parado en una esquina. Y pasó una mujer muy hermosa. Y el tipo le dijo: te comería con ropa y todo aunque tuviera un mes cagando trapo.
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0: Por fin el torero José Tomás se presenta en la Feria de Sevilla. Bueno, bueno, la locura, la locura. Cuando el empresario dijo torea en Sevilla José Tomás, antes de decir Tomás, ya no había entrada. La reventa, 3.000 reventa en la puerta de la Maestranza, las de 30 euros a 8.000 euros. El primer día de feria no se cabía en la Maestranza, todo el mundo. Dentro del reloj de la plaza encontraron 4 japoneses con 2 Nikon. Bueno, bueno, aquello era la locura. 6 toros de Victorino, tocan los clarines, 5 de la tarde, se abre el chiquero, sale el primer Victorino, 790 kilos. No veas, 10 minutos saliendo toro del chiquero. Pedazo de Victorino negro, se pone en el centro de la plaza, unos cuernos y una cabeza mirando para arriba. Entre cuerno y cuerno cabía el sofá de Pau Gasol y de pronto la Maestranza se queda en silencio. Y el Victorino así mirando para arriba y se oye una voz del tendido 4 que dice: ¡Ese toro se parece a uno que yo conozco! Y le responde un tío del tendido 8: ¡Manuel, me voy a acordar de todos tus muertos!
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0: Dice que había un chino que lo metieron en la cárcel y el chino le pidió a uno allí bajo cuerda un destornillador para intentar escaparse y se llevó 12 años haciendo un agujero en la pared detrás del espejo de Romy que había en la celda, arrascando con el destornillador. Se llevó 12 años. Ustedes saben la paciencia que tienen los chinos, tremenda. Mira, y a los 12 años tocó azulejo, clink, clink, dice el chino, ya estoy en la calle. Y se lió a escarbar, mire, hizo un agujero chiquitito, empezó a escarbar cada vez más grande, y cuando ya él pensó que entraba la cabeza, dice, si entra la cabeza, entro yo. Y cogió carrera desde la puerta y metió la cabeza en el agujero y estaba justamente en el despacho del director de la cárcel. Y estaba el director allí escribiendo unos papeles y miró para arriba y vio la cara del chino en la pared y dice, ¿tú qué haces ahí? Y dice el chino, hay que ver lo que hay que hacer para hablar contigo, ¿eh?
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1: Ese señor que entra un poquito tímido en la tienda de comestibles dice, buenas, ¿tienen cacao familiar? Y dice, ¿a usted qué le importa los problemas que yo tengo en casa con la familia?
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0: psicoanalista, y le dice al psicoanalista ese: doctor, a mí me da pena venir aquí para consultar esto con usted. Me da pena, porque soy un hombre ya muy viejo para que estas cosas me pasen. Se me dijo, bueno, ¿qué le pasa? Dice que me estoy orinando todas las noches en la cama, doctor. Se me dijo, bueno, eso no, eso ocurre. ¿Usted toma mucha agua? Dice, bueno, si yo he tomado agua toda mi vida, doctor. Pero esto no me había pasado nunca. Y hace 2 meses que me estoy orinando toda la noche en la cama de la manera más tonta, porque es una tontería. Por eso me molesta tanto esto. Dice el médico, bueno, ¿cómo es? A ver, ¿qué es lo que le ocurre? Dice, mi doctor, todas las noches yo me acuesto y en poco rato empiezo con una pesadilla. Y sueño que el diablo está ahí en el cuarto. Y efectivamente me despierto y veo al diablo allí. Y el diablo se me para enfrente y me pregunta, me dice, ¿ya orinaste? Y entonces yo le digo, no. Y él me dice, bueno, orina. Y ahí me orino. ¿No le parece que es una tontería eso? Dice el médico. No, eso son cosas de la mente que uno tiene. Pero eso es muy fácil de resolver. Usted lo único que tiene que hacer es programarse antes de ir a la cama. Usted se programa y piensa que está soñando. O sea, que tiene la pesadilla, que llegó el diablo, que el diablo le preguntó, ¿ya orinaste? Y entonces usted le responde, sí, ya oriné. Y ya está. ¿Solución el problema? ¿Usted cree, doctor? Mire que llevo 2 meses en este problema. Dice, eso nada más, eso es lo único que usted tiene que hacer. El diablo llega, le pregunta a usted, ¿ya orinaste? Y usted le responde, sí, ya oriné. Y ya está, usted verá, venga a verme mañana. Al día siguiente, vuelve el individuo a la consulta y le dice al médico, ¿qué? ¿Resolvió el problema? Dice, doctor, fue peor. Lo de anoche fue peor. Dice el médico, ¿cómo peor? Dice, sí. Dice, pero usted se programó como yo le dije. Dice, sí, yo me programé. Me pasé todo el día pensando que cuando llegara el diablo y me preguntara, ¿ya orinaste? Yo decía, sí, ya oriné. Y ya orinaste, y sí, ya oriné. Y me acosté. Efectivamente, al poquito rato de estar acostado, el diablo. Y me para enfrente y me dice, ¿ya orinaste? Y le digo yo, sí, ya oriné. Y me dice el diablo, ¿y ya cagaste? Y ahí mismo fue.
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0: Es que la gente mayor está muy loca, está muy loca. Se les va. Mi abuela también, ¿eh? Mi abuela, la yaya Eusebia. Bueno, qué bonita, qué bonita. Ay, ya no está, en paz descanse, que eso se dice mucho, ¿no? No, era muy bonita, de Murcia, Murcia, murcianica. No sé si hay alguien de Murcia aquí. ¿Conocéis la Manga al Mar Menor? Es una zona, un destino turístico nacional que tiene, la zona de playa tiene una característica, una peculiaridad, que es que tú te metes en el agua y no cubre. Pero dices, te mete un poco. Como, no, que te vas metiendo para adentro y no cubre. La gente dice, hostia, qué bien, ya, qué bien, pero cuando te estás meando... ¿Sabes? No, cuidado. Yo he visto gente mear apoyar los barcos, ¿sabes lo que digo? No. Eso es para flipar. Escúchame, es un destino turístico nacional que nos estamos perdiendo.
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Muchas gracias. Yeah. Pues esta noche es el honor más grande para mí que me haya querido acompañar un gran amigo, alguien que llevamos muchos años de conocernos, de vivir muchas cosas dentro de este medio y también afuera, porque es una gran persona, lo admiro, lo quiero. Y ¿qué les puedo decir? No podía faltar hoy aquí en algo tan especial para mí, en esta primera fila, Syntek.

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3: Es un tío que se presenta en una empresa de buenas, de humilde, de venía por un anuncio del periódico de esta mañana, de un de jefe de producción, de un sí señor, de un, ¿qué experiencia tiene usted? Digo, ¿en qué? Digo, en el trabajo este. Digo, no sé de qué va. ¿De dónde ha trabajado usted últimamente? Digo, no, yo no he trabajado nunca. Digo, vamos a ver. Digo, ¿usted qué sabe hacer? Digo, nada. Digo, entonces, ¿qué coño hace usted aquí? Digo, en el anuncio ponía, inútil presentarse sin referencias.
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0: En la carretera de Huelva a Lepe hay un coche puesto panza para arriba, con las ruedas para arriba, y debajo del coche un señor.
1: Mi cachila, cuando ven todo aquello, toda la gente, ¡ay, qué desgracia más grande, qué desgracia más grande! ¡Vamos a sacar al hombre de debajo del coche!
2: Y cuando sacan al hombre debajo del coche, dice, ¿qué pasa? ¿Es que cada uno no puede vaciar el cenicero como quiera o qué?
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0: Dice que eran tres amigos que estaban elogiando las virtudes de sus respectivos perros. Dice el primero, dice, yo tengo un perro de tura que me cuida el rebaño, por la noche me lo encierra y me esquila las ovejas una vez al año. Dice el segundo, dice, perro el mío, dice, yo tengo un pastor alemán que mirad si es inteligente, que solo le falta ladrar. Y dice el tercero con lágrimas en los ojos, dice, perro el que yo tenía. Dicen, ¿murió? Digo, sí. Digo, electrocutado. Digo, por un rayo. Digo, no, debo arreglándome el televisor.
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3: ¿Cómo contaría un chiste Diego Armando Maradona?
4: Un argentino que entra en una farmacia de Sevilla y le dice al farmacéutico: dé usted un bote de pasta de diente, cuélgate. Y le dice el farmacéutico: será Colgate. Y dice: ah, vos también sos argentino.
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0: dos guardias municipales que están en la puerta del ayuntamiento de Fernán Núñez. Los dos vestidos de guardia municipal con la gorra y todo. Y en ese momento pasa una moto de esas japonesas, una Kawasaki. Mira, los dos con la gorra torcida del aire y todo. Le hice una lotería. ¿Sabes esto cómo ha pasado? Fue, no lo voy a ver, coño. Se fíjate si en ese momento pasa un peatón. Y se lo trobó una persona.
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3: Un gangoso que era muy buena persona. Estaba casado y era muy buena persona y le iba bien la vida. O sea, tenía unos negocios, el hombre le iba bastante bien. Y se va a visitar a un matrimonio que hacía mucho que no lo veía. Y la mujer dice, mira, yo me quedo, ves tú y a ver cómo están. Bueno, yo voy, ya te diré. Porque hace tanto tiempo desde la mili que no lo veo yo a él, fíjate. Y cuando vuelve, la mujer lo ve muy triste y dice, pero ¿qué te pasa porque vienes tan triste? Porque yo creo que esta familia debe estar pasando un mal momento. Y dice, sí, y dice, ¿por qué? Y dice, porque los muebles no son de ellos, son de un tal Luis XV.
4: 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Ole, ole, mira, Sofía.

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1: El gitano y el guardia civil. Un gitano robando en un huerto. Y entonces, cuando la guardia civil estaba, esta gitana allí robando lo pilla y el pobre se lo lleva a comisaría. Estaba chopaíto de la que caía, tiritando el gitano. Y el guardia civil que se lo queda mirando. Y dice: mira, es que encima me va a dar hasta pena el gitano de los cojones, ¿cómo está? Y dice: anda, toma, ponte mi capa y tápate. Dice: ¿qué? ¿Te sientes mejor? Uy, mejor, mejor no lo sé, pero que me está entrando una mala leche.
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0: Dos gallegos se encuentran en Madrid y le dice uno al otro, dice, coño, ¿dónde tú estás metido, Paco? Dice, yo estudiando. Dice, ¿estudiando? ¿Qué estabas estudiando? Dice, logística. Me gradué de logística en la universidad la semana pasada. Logística. ¿Qué coño es eso? Logística es una ciencia nueva que, por ejemplo, haciéndote dos o tres preguntas, ya yo sé lo que a ti te gusta, a lo que tú eres, a lo que tú estás acostumbrado. ¿Quieres que te haga una demostración para que aprendas lo que es logística? Sí, házmela, ¿cómo no? A ver, vamos a ver. ¿Tú tienes pecera en tu casa?
1: Sí, yo tengo pecera.
0: Entonces, si tú tienes pecera, quieres...

0: Pues mira, lo voy a poner en práctica en cuanto tenga una oportunidad. Se despiden, él va para una tasca y cuando entra a la tasca se encuentra con otro gallego y le dice, ¿cómo estás, Paco? Y dice, bien. Acabo de estar ahí con Manolo, que se graduó de logística. ¿Qué coño es eso? Logística es una ciencia nueva que haciéndote unas cuantas preguntas yo sé a qué tú te dedicas, lo que te gusta, todo eso. ¿Quieres que te haga una prueba? Bueno, pues hazla. ¿Tú tienes pecera en tu casa? No, yo no tengo peceres. Entonces tú eres un marica de mierda.
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0: historia también verídica real, pero los dos leperos que acertaron una quiniela en aquella época, cuando la quiniela era el máximo premio económico que se podía conseguir en España. Hubo dos leperos que acertaron una quiniela de 14, se llevaron, no sé, 80 o 90 millones de pesetas cada uno. Una barbaridad, ¿no? Imagínate esos dos leperos por ahí, de nuevo ricos, gastando el dinero a puñado, disfrutando. Ahora vamos a disfrutar de la vida. Se fueron rápidamente a Huelva, claro, a la capital. Aquí nos vamos a disfrutar. Estuvieron comiendo en un restaurante de cuatro tenedores, tomaron un café, tomaron unas copas, y enfrente la casa Mercedes, esperando que abriera la casa para entrar a comprarse dos Mercedes. Efectivamente, en cuanto abrieron la tienda, entraron los dos leperos para adentro, y uno de ellos, mira usted, el rojo ese que está ahí es de para mi amigo José, y este blanco que está aquí, para mis cojones. Estos dos nos los vamos a llevar nosotros. Hombre, ¿sí? Con dos pedazos de coche, un 350 y un 450 ese, esto es maravilloso. Ah, mire, 450, ¿cuánto para los dos? Y usted, los dos, ¿cómo lo va a pagar usted? Bueno, ¿cómo lo va a pagar? Pues con pago, ¿cómo lo va a pagar? Aquí nos dejamos de letras y de trampas, estamos de... Y usted, los dos son 19.500.000 pesos. ¿Cómo es esto? Ahora mismo le firmo yo un talón. Y dice el otro, no, tranquilo, apaga tú los dos, pagaremos uno cada uno. Y dice, no, no, tranquilo, no apaga tú los cafés, pues te los pago yo.
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1: Una clase de niños de 10 años y la señorita les dice: A ver, hijo, hoy vamos a hablar de las profesiones de los papás. A ver, Pepito, dime una cosa, ¿tu papá en qué trabaja, hijo? Pues señorita, mi papá es policía y tiene un uniforme y se pone una pistola y mete a la gente en la cárcel y hace cosas buenas. Ah, muy bien, Pepito, hijo. A ver, Manolito, ¿y tu papá? ¿En qué trabaja tu papá, hijo? Pues señorita, mi papá es bombero y tiene un coche con una sirena. Y va a los fuegos y le echa agua y lo apaga. Y saca a la gente por las ventanas. Y pues salva a mucha gente. Ah, muy bien. ¿Y tú, Antoñito, hijo, tu papá en qué trabaja? Dice: Mi papá es boy, señorita. Y se ponen pelotas delante de las tías y va a la fiesta y se empieza a armar un jaleo en la clase. Niño, niño, niño, niño, hazle el favor. A ver, irse un ratito a recreo que voy a hablar con Antoñito yo. Que tengo que hablar con él. Se van los niños a recreo. A ver, hijo, Antoñito, cuéntame. ¿Tu papá es boy de verdad? Dice: No, no, señorita, no. Mi papá es el directivo del Betis que llevó los actos del centenario. Lo que pasa es que me daba vergüenza de decirlo.

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